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2: 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Saludo cordial, saludo fraternal a toda esta audiencia maravillosa de la ley. Llegó la medianoche, llegó el poder y la energía mental, dándole gracias a Dios, quien es el que nos permite llegar y cumplir con esta cita que para mí es placentera, es amena, es maravillosa. Saber que estamos llegando cada noche a esa gran audiencia de la ley, que nos escuchan en diferentes lugares, en diferentes rincones, hasta donde llegan las ondas de esta prestigiosa radio. Saludo a la gente en Arlington, en Des Plaines, la gente en La Villita, la gente en Rochelle, Cicero, Joliet, Naperville, Des Plaines, la gente en Rockford, la gente en West Chicago, North Chicago, Aurora, Elgin, gracias por su sintonía, la gente en East Chicago. 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Pero en esta medianoche, este programa es para que usted participe, practique un puente telepático conmigo y recibirá orientación. Recibirá inmediatamente la guía oportuna, esa que necesita para reflejar un cambio positivo en sus vidas, una solución a sus problemas. Marque, amigo, amigo que nos escucha a través de la ley. Teléfono abierto en esta medianoche, no le dé pena. 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No sufra en silencio, márquenos con su problema, participe de este programa. Si le da pena y no quiere participar, no quiere que lo escuchen en la radio, marque ya mismo y diga, apenas le contesten, diga, quiero hablar en privado. 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Apenas le contesten, usted diga, quiero hablar en la radio, o diga, quiero hablar en privado. No salude, no diga buenas noches, no diga nada. Solamente diga, quiero hablar en privado, o diga, quiero hablar en la radio. Repito, a través del 708-298-2144. Estamos de medianoche, estamos a través de la ley. 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Vamos con llamadas. Oyentes en línea, bueno.
3: Bueno.
4: Hola, ¿quién habla? Bienvenido al programa.
3: Gracias, soy Ángel Cruz.
4: Mi hermanito, bienvenido al programa. Lo felicito porque su llamada fue favorecida. Hay muchas llamadas, déjeme decirle que la sintonía es grande y hay que aprovechar al máximo el tiempo de su llamada. Cuénteme cuál sería su problema principal, si es de salud, si es de suerte, si es de amor, si es de trabajo, si es espiritual. Cuénteme, hijo, ¿en qué quiere que le echemos la mano?
3: Pues más que nada problemas en mi matrimonio.
4: En el matrimonio. No se preocupe que eso es el pan nuestro de cada día, pero para eso nosotros tenemos conocimientos, secretos, técnicas, armonizaciones, rituales de amor, amarres blancos, muchas cosas que se pueden realizar. Pero primero que todo vamos a ver qué es lo que pasa. Por favor, dígame el nombre y la fecha de nacimiento de su mujer.
3: María Asunción, 9 de junio de 1980.
4: Del 80. ¿Y tú, Ángel, tu fecha?
3: 11 de mayo del 74.
4: Uy, hermanito, usted me dice problemas en su matrimonio. Eso no son problemas, es un hogar fracasado por completo. ¿Hace cuánto lo dejó su mujer?
3: Hace 4 meses.
4: Bueno, quiero que me preste atención, mi hermanito, porque lo que yo estoy viendo acá no me gusta. Yo veo que entre ustedes siempre y todavía inclusive existe amor, pero ¿qué es lo que pasa? ¿Qué es lo que resulta? Antes de separarse, hay un cambio grotesco entre los dos, como si se odiaran, mantenían peleando, discutiendo. ¿Qué era lo que pasaba, hermano?
3: Sí, efectivamente, discusiones, pleitos, indiferencia, no tolerábamos nada.
4: Era de parte y parte, ¿verdad?
3: Totalmente.
4: Y esto pues no era normal, mas sin embargo, ninguno dijo algo está pasando y esperaron hasta que su mujer lo dejara, me dice hace 4 meses. Lo dejó y su hogar fracasó porque hay un daño, una brujería, hermano. Yo necesito que usted nos visite, ¿usted le gustaría que su esposa regresara con usted? Para eso es que nos llama, ¿verdad?
3: Así es, me encantaría que regresara.
4: Bueno, pues yo lo espero a usted en nuestra casa, yo le garantizo, se lo juro por Dios y le juro ante nuestros oyentes, que este daño que le hicieron fue para separarlos y sacando este daño, como lleva poco tiempo que se fue, la voy a hacer de que regrese con usted, pero para que vuelvan a estar bien, porque usted tiene que reconocer que el cambio no solamente fue en ella, fue en los dos, fue mutuo, pero no fue culpa suya, no fue culpa de ella, sino de la persona que les hizo esta porquería. Visítenos cuanto antes, mi querido hermanito, por favor. No se vayan, voy a un breve mensaje y ya regreso con ustedes.
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2: Continuamos, mis oyentes. Seguimos avanzando en esta noche maravillosa. Recuerde que usted también puede participar con nosotros del programa. O si lo prefiere, lo desea, su llamada puede ser totalmente en privado, totalmente confidencial. Usted elige. Apenas le contesten, usted simplemente diga quiero hablar en la radio o simplemente diga quiero hablar en privado. 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Repito, 708-298-2144. Llámenos, 708-298-2144. Cuando nos enfermamos, tenemos problemas de salud, solemos muchas veces deprimirnos bastante. Cuando una enfermedad nos ataca, nos aislamos, nos deprimimos, nos asustamos. Por eso, si en esta medianoche usted tiene problemitas de salud, su salud está menguada, quiero que repita conmigo: mi cuerpo escucha mi alma y hoy, en esta noche, elijo enviarle pensamientos y fuerzas de amor, paciencia y gratitud. Repite conmigo, si tienes problemas de salud, si esa salud está deficiente, si tienes enfermedades en estos momentos, en vez de deprimirnos, aislarnos, asustarnos, quiero que por favor repitan conmigo. Mi cuerpo escucha mi alma y hoy, en esta noche, elijo enviarle pensamientos y fuerzas de amor, paciencia y gratitud. También hay varias recetas espirituales, una de ellas la meditación. Si usted está enfermo, tiene problemas de salud, tenemos que aprender a meditar aunque sea 10 minutos al día y con nuestra mente vamos a visualizar ese cuerpo sano, ese cuerpo fuerte que queremos tener. Escribir también afirmaciones como mi cuerpo se regenera, soy salud, y esto se repite cada mañana. Cuando usted mañana se levante más rato, usted va a repetir, va a escribir afirmación como la que le acabo de decir. Mi cuerpo se regenera, soy salud, y esto se repite cada mañana. Mis oyentes queridos, hay gran sintonía. Usted también puede participar de este programa. Marque ya mismo, 708-298-2144. Repito, 708-298-2144. Marque con toda confianza, no le dé pena. 708-298-2144. Repito, 708-298-2144. Tenemos gran sintonía en esta medianoche. Más llamadas, vamos con más llamadas. Oyentes en línea, bueno.
5: Bueno.
4: Hola, ¿quién habla?
5: Ana María.
4: ¿Ana María qué?
5: No quiero dar mis apellidos, maestro.
4: No se preocupe, Ana María. Entonces aprovechemos el tiempo de su llamada, que fue favorecida, y dígame cuál es su problema principal, si es de salud, de suerte, de amor, de familia, espiritual. Cuénteme, hija.
5: Es aquí relación con mi esposo. La verdad, ya no sé qué va a pasar con esto.
4: ¿Con qué?
5: Con mi relación, con mi hogar, con mi pareja.
4: Ok, mamita linda. ¿Cuál es tu fecha de nacimiento?
5: 15 de abril de 1980.
4: ¿Y la de tu pareja, cuál es el nombre y la fecha de nacimiento?
5: El 15 de abril de 1977. Se llama Dionisio.
4: O sea, cumplen el mismo día. El mismo día cumplen los dos, el 15 de abril.
5: Sí.
4: Bueno, veo un distanciamiento en esta relación, veo una relación que prácticamente está sumida en el abandono, cada quien por su lado, pero yo le soy sincero, hijita de Dios.

0: que está pendiente de usted, que le dice que la ama, prácticamente está en su vida, porque ustedes se hablan todos los días, ¿es así o no es así?
1: Sí, sí es así, maestro, pero no tengo nada que ver todavía con él, nada.
0: O sea, no han tenido intimidad, pero prácticamente es como si fueran novios, porque él mantiene pendiente de usted mucho más que su marido, él es el que le da detalles, él es el que le da las buenas noches. Pues usted me dice que no han tenido intimidad, pero algo debieron haber tenido. De todas maneras, lo más importante aquí, mamita linda, es que quiero que sepa que ese hombre sí le conviene. Esa persona que la está pretendiendo, sí le conviene. Y por el contrario, Dionisio, vemos de que él prácticamente, pues no la valora, no la respeta, tienen muchos problemas. Y prácticamente usted cuántas veces, usted ha sabido que él ya le ha sido infiel en otras ocasiones, ¿es así o no es así?
1: Sí, así es, maestro.
0: Bueno, mamita linda, es una buena oportunidad para que usted rehaga su vida. Primero que todo, termine con Dionisio, aléjese de él, si cree que no puede, yo le voy a ayudar a través del poder de la fuerza mental y espiritual, una magnetización que le vamos a hacer. Y ya una vez que usted se haya retirado de esta relación, va a poder darle la oportunidad a esta otra persona. Hable con esta otra persona, dígale lo que usted va a hacer para que todo esté claro y usted pueda ser feliz en el amor. Dios me la bendiga. Gracias por participar. Voy a un breve mensaje y ya mismo regreso con ustedes.
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0: mis oyentes. Claro que sí, seguimos avanzando en esta medianoche a través de la ley Gran Sintonía. Usted también puede llamar marcando el 708-298-2144. 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Les decía, es muy fácil participar del programa, o también es muy fácil, si usted lo prefiere, hablar ya mismo en esta noche, totalmente en privado, totalmente confidencial con nosotros. 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Mis queridos oyentes, a continuación, en esta noche, en esta medianoche, yo quiero compartirles, como es costumbre en el programa, un nuevo testimonio, un nuevo caso de superación y de éxito. Otra persona agradecida, la cual nos visitó con sus problemas, encontró el cambio, encontró la solución, encontró las respuestas y nos ha permitido grabar su testimonio. Yo se los traje grabado para el programa, quiero que lo escuchen, yo mismo lo grabé. Mientras que lo escuchan, pues la línea telefónica va a estar abierta. Recuerde, si puede, escúchelo completo, que una vez finalizado el programa, vamos a estar una hora más contestando sus llamadas, así es que no se desespere, vamos a estar hasta la 1:30 de la mañana de esta noche contestando sus llamadas, una vez finalizado el programa, una hora más, o sea, hasta la 1:30. Así es que llámenos ya mismo o escuche el testimonio y luego nos llama. 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Escuchemos pues el testimonio aquí a través de la ley en esta noche maravillosa, en este nuevo día, en esta primera hora de este nuevo día que recién comienza. Escuchemos el testimonio y ya regreso con ustedes aquí en vivo, en directo a través de la ley, con más guía, orientación y consejería. Somos Pensadores Positivos.
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0: ¿Cuál es su nombre?
4: Mi nombre es Osvaldo Meneses.
0: Don Osvaldo, ¿hace cuánto tiempo nos visitó acá por primera vez?
4: Mire, hace 3 meses, me acuerdo muy bien.
0: 3 meses. ¿Cuál era el motivo por el cual nos visitó?
4: Pues el motivo era muy, muy grave, era de salud.
0: De salud, ¿pero qué era lo que pasaba?
4: Tenía en mi cuerpo bastantes granos, en todo el cuerpo.
0: En todo el cuerpo, bastantes granos. ¿Cuánto tiempo duró usted así?
4: Más de 2 años estuve con ese problema. doctor.

0: ungüentos, tratamientos, medicamentos, cantidades de cosas que le hicieron, exámenes, y prácticamente nunca le encontraron nada porque lo que él tenía no era normal ni era natural. Acá descubrimos que era un daño, lo sacamos, cuéntele a los oyentes.
1: Pues sí, me lo descubrieron ustedes que me habían hecho un daño y tristemente, digo tristemente porque fue la hermana de mi esposa la que me hizo ese daño.
0: Acá pudimos ver a través de un vaso con agua, pudimos revelar este rostro de esta mujer. Este hombre quedó bastante sorprendido porque él le había ayudado bastante a esa mujer, le echó la mano en diferentes ocasiones. Nunca se imaginó que esta mujer, por envidia, porque lo que le tenía era envidia a su propia hermana, le estuviera acabando con su hogar y principalmente con su salud, porque lo que les hizo fue terrible. Gracias a Dios fueron liberados, gracias a Dios ya están totalmente protegidos. Hoy por hoy, ¿cómo se encuentra usted de salud? ¿Cómo está la relación con su esposa?
1: Estoy excelentemente bien de salud y con mi esposa también y definitivamente estoy muy muy feliz y muy agradecido con ustedes.
0: Qué bueno que ya no le rasca su piel, que ya no tiene esos granos, mi querido hermano, que fue totalmente liberado. ¿Nos recomienda de corazón?
1: Claro que sí los recomiendo y por eso vine a dar este testimonio porque es de agradecerse la ayuda que me prestaron a mí.
0: Muchísimas gracias, hermano. Un saludo para su esposa. Mis hermanitos, mi bella familia, recuerden que este es un segmento que grabo desde nuestra casa. Es una pregrabación que hacemos para que sea parte de nuestro programa de radio. Así es que muy seguramente y con la ayuda de Dios continuamos. Entonces no se vayan.
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0: Continuamos, mis queridos oyentes de la ley. Gracias, gracias de verdad en esta noche. Se siente ese gran calor humano. Se siente la respuesta de ustedes a través de esta gran sintonía. Muchísimas llamadas. Una de ellas, la señora Brenda Betancourt. Quiero que esté pendiente, mi señora. Su llamada fue favorecida. Ya le voy a contestar. A todos los oyentes, quiero recordarles que nuestras respuestas son en honor a la verdad, que no podemos tapar el sol con un dedo, que no podemos andar, como se dice, por las ramas. No podemos simplemente decir las cosas como no son. Hay que decir las cosas como se ven claramente y no podemos cerrar los ojos ante la realidad. Por eso, cuando usted nos visita, cuando usted nos consulta, podemos decirle exactamente quién es ese amigo y quién es ese enemigo. Quién le ama, pero también quién le odia. Quién le envidia, pero también quién le estima. Si hay un daño, si hay un mal que le hayan hecho, vamos a descubrir qué tipo de daño es y quién fue la persona que lo hizo, para que usted sepa de quién cuidarse y a quién debe de perdonar, porque se trata de perdonar, no se trata de pagar con la misma moneda. 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Bueno, Brenda Betancourt me dice que nació el día 9 de octubre del año 87. Me comenta que en el amor nunca le ha ido bien y quiere saber por qué. Mi querida hermanita, efectivamente vemos de que usted está sufriendo en el amor desde hace algunos 6, 7 años para acá. Pero antes de esto, usted conoció las mieles del amor, usted tenía un bonito hogar, pero vemos de que se dejó influenciar negativamente de una amiga suya que hoy por hoy vemos de que es su peor enemiga. Usted sabe de quién le hablo. Esta mujer, primero que todo, se hizo pasar como si fuera su amiga, le acabó con su hogar, le acabó con todo, luego la puso de boca en boca y de mano en mano. Hasta que usted por fin abrió los ojos y hoy por hoy pues usted no le habla ni ella a usted. Pero esta mujer es la responsable de que su hogar primero haya fracasado y que de ahí para adelante usted no haya tenido suerte en el amor porque ella la tiene totalmente bloqueada. Necesito de que nos visite urgentemente Brenda porque esto la va a empezar también a enfermar. Cuando hay un daño la persona también puede empezarse a enfermar. y este daño no es reciente, este daño ya lleva bastantes años. Visítenos, por favor. Mis oyentes, una feliz noche para todos. Vamos a seguir contestando sus llamadas ya mismo hasta la 1:30 de la mañana, o sea, una hora más. La línea sigue abierta, llamadas y también mensajes escritos de WhatsApp a través del 708-298-2144. Llamen 708-298-2144. 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Mis queridos oyentes, una feliz noche, sigan con la ley y recuerde que somos los pensadores positivos. Los esperamos en Cícero, en Aurora. Feliz noche.
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2: Mis queridos hermanitos, como siempre, darle gracias a Dios por un nuevo día, darle gracias a ustedes, por supuesto, por su sintonía, e invitarles a participar de este programa que está hecho para usted, está hecho a su medida, está hecho con gusto, con amor, con motivación, con buena fe y con buena esperanza. Aquí, a través del Despertar de la Mente, usted estará encontrando una guía oportuna, un consejo a tiempo, un consejo certero que le sirva para un vivir mejor, para darle un giro positivo a su vida y una solución a sus problemas. Abrimos la línea telefónica, estamos de madrugada, pero usted se puede ya mismo comunicar con nosotros, bien sea para participar del programa o, si lo prefiere, para hablar con nosotros totalmente en privado, totalmente confidencial. 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Me dicen acá que ya hay varias llamadas, como siempre, de madrugada, con gran sintonía a través de la ley. Vamos con llamadas. Oyentes en línea, bueno.
3: Bueno, muchas gracias. Entró mi llamada por fin. Qué suerte.
2: Claro que sí, mi hermanita. Bienvenida al programa. ¿Con quién tengo el gusto de hablar?
3: Maribel Tapia, a sus órdenes.
2: Maribel, bienvenida al programa, hijita de Dios. Estoy para servirle también, con mucho gusto. Cuénteme, por favor, cuál es su problema principal, si es de salud, si es de suerte, si es de amor ahí en el hogar, con alguna pareja. Cuénteme, hija, ¿en qué le puedo servir?
3: Tuve un accidente hace como 4 años y no he podido recuperarme.
2: No me diga, mi corazón. ¿Cuál es tu fecha de nacimiento?
3: 17 de marzo de 1980.
2: 17 de marzo de 1980. Mamita, la veo muy triste, efectivamente. Veo que no se ha podido recuperar, por más de que se esfuerza. Veo problemas principalmente en sus piernas. ¿Qué es lo que pasa?
3: En mis rodillas, efectivamente. En mis rodillas me duelen muchísimo a raíz de ese accidente.
2: Ok, déjeme decirle una cosa, mi corazón. Usted ya debería, si eso hubiera sido normal, de estar totalmente recuperada. Pero vemos de que no solamente el accidente, antes del accidente también fracasó su hogar, antes del accidente también tuvo una pérdida, antes del accidente le sucedieron muchas cosas, después del accidente, y de ahí para adelante, no solamente es que no se ha podido recuperar, sino que las puertas están cerradas, el amor totalmente bloqueada. ¿Es así todo lo que le estoy diciendo?
3: Así es, maestro, es de la manera más terrible, que tuve problemas en casa, perdí a mi esposo, y bueno, nunca supe por qué fue, y quisiera saber, es por eso mi llamada con ustedes.
2: Bueno, el fracaso en su hogar, el accidente y el que usted no se haya recuperado todavía y que todo esté cada día más nublado en su camino, es producto de un daño. A usted le hicieron un daño para destruirle su felicidad, destruirle su suerte, por eso se acabó su hogar, se acabó su suerte, el accidente, la tristeza, la soledad, todo lo que viene embargando en su vida, encerrándolo en un círculo negativo por completo y de fracaso, es debido a un daño que le hicieron, mi corazón. ¿Sospecha quién le hizo este daño?
3: No me imagino quién, pero la verdad es que me suena increíble saber que alguien pueda hacer tanto daño.
2: Pero es la verdad, mi corazón, tiene que visitarnos, yo le garantizo, le juro ante Dios, ante nuestros oyentes, que lo que le estoy diciendo es la realidad, y sobre todo que le podemos ayudar con hechos, no con palabras, con hechos retirarle el daño, el mal, con hechos ver cambios positivos, con hechos que usted recupere su salud, con hechos que usted recupere las fuerzas en sus piernas, que esas rodillas le funcionen, porque a usted lo que le hicieron fue un daño, mi querida hermana. Necesitamos retirarle el daño y obviamente usted tiene que seguir con sus terapias, con sus tratamientos, si está tomando medicamentos, porque efectivamente pues hubo un accidente y esto tiene que tener recuperación. Ya tendría que estar recuperada, pero el daño no la ha dejado. Hágame caso, nos visita, Dios la bendiga. Gracias por participar. Voy a un breve mensaje y ya mismo regreso con ustedes.
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2: Continuamos, mis oyentes, aquí de madrugada, un nuevo día, un nuevo amanecer que ya está pronto a llegar en contados minutos. Así es que, mis oyentes, hoy puede ser su día, hoy usted puede reencontrarse con su suerte, hoy puede hacer algo por su felicidad, hoy puede usted reconquistar su pareja, hoy puede ayudarle a ese hijo rebelde, hoy puede usted volver a ver florecer su negocio, hoy las puertas se le pueden abrir y todo lo bueno es posible. Es que la vida cambia de la noche a la mañana y no pensemos en que cambie para mal, pensemos en que cambie para bien. Pero para eso hay que utilizar el secreto, el conocimiento, la técnica y la experiencia que Pensadores Positivos está compartiendo con ustedes día con día. 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Ese problema no se va a solucionar solo, esa suerte no le va a brillar si usted no empieza a sacarle brillo. 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Hoy su vida puede cambiar. Hay un alto en su camino, hay una luz de esperanza, hay una puerta abierta para usted, hay una solución esperándole, hay una cita con su destino. 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Bueno, vamos con más llamadas. Oyentes en línea. Bueno.
4: Hola, bueno.
2: ¿Quién habla?
4: Con Carlos Jiménez. Carlitos, Dios lo bendiga. Bienvenido al programa, hermano. ¿Hace cuánto tiempo que escucha nuestro programa?
5: Uy, ya tiene bastante, maestro.
4: Qué bueno, mi hermanito. ¿Había intentado participar del programa antes?
5: Sí, ya he intentado y hasta ahorita tuve suerte. Gracias por entrar en mi llamada.
4: Con mucho gusto, hermano. La suerte es loca. A cualquiera le toca y qué bueno que le tocó hoy a usted. Con mucho gusto para servirle. ¿Cuál me dijo que es su nombre?
5: Carlos Jiménez.
4: Carlitos, qué pena que hay tantas llamadas y tantas cosas, me hacen aquí señas, pero aquí estoy con usted. Carlos, ¿cuál es tu fecha de nacimiento?
5: 18 de abril del 92.
4: 18 de abril del 92. 18 de abril del 92. Oye, hermanito, aquí veo claramente que está sufriendo en el campo sentimental. Está sufriendo por el amor de una persona, de una mujer. ¿Es así o no es así?
5: Uy, sí, maestro. ¿Cómo supo? Sí, la verdad es que he sufrido por ella y he querido buscar ayuda. Pues buscarla, pues.
4: Con mucho gusto. Quiere que le ayudemos con ella. ¿Cuál es el nombre de ella y cuál es su fecha de nacimiento de ella?
5: Ella es Nayeli Gutiérrez, del 2 de octubre, igual del 91.
4: Del 91, un añito mayor que usted. Bueno, veo que ustedes ya tuvieron una relación, veo aquí que ustedes estuvieron viviendo. ¿Cuánto tiempo estuvieron viviendo ustedes?
5: Uy, 2 años, maestro. La verdad, ¿cómo supo 2 años que estuve con ella?
4: 2 años. ¿Hace cuántos años que esta relación fracasó?
5: Como a más o menos hace 1 año.
4: Un año. De acuerdo, yo veo que hay mucho amor entre ustedes, les soy sincero, ella no está con nadie, usted tampoco le interesa estar con nadie, pero lamentablemente, mi querido y apreciado hermano, veo con claridad acá de que los que hicieron fue separar. Veo la mano de una mujer y es una, uy, hermano, es una mujer mayor. Usted siempre tuvo problemas con la suegra, ¿verdad? Ella nunca lo quiso, siempre le declaró la guerra. ¿Es así o no es así?
5: Sí, así es, maestro. Ella siempre me hizo la vida imposible. Yo estoy haciendo que vino por ahí el mal. Nunca me quiso, me siento mal.
4: Mi querido hermanito, y no es para menos. Si hay un daño, hay un mal. Y no solamente está afectando de que ustedes se hayan separado, sino que últimamente lo veo a usted debilitado, lo veo como con cansancio. Sí se ha sentido bastante mal, ¿verdad?
5: Sí, maestro, la verdad me he sentido muy, muy mal. Yo no sé cómo supo, pero la verdad hasta los pies ya ni puedo caminar. No puedo dar un paso firme, pues.
4: Mi querido hermanito, visíteme por favor cuanto antes. Busque ya mismo para que anote nuestra dirección. Lo esperamos. Voy a un breve mensaje y ya mismo regreso con ustedes.
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2: Continuamos, mis queridos hermanitos, seguimos conectados a través del poder y de la energía mental. Usted también se puede comunicar con nosotros. Si en estos momentos usted quisiera, pero no puede por cuestión de tiempo, hacer su llamada, no se preocupe, que la línea telefónica que les estoy dando es directo de nuestra casa, que también es su casa aquí en Chicago, y que usted puede llamarnos en 1 hora, en 2 horas, nos puede llamar a las 10 de la mañana, al mediodía, en la tarde o inclusive en la noche. Lo importante es que usted no deje para mañana lo que pueda hacer hoy. Lo verdaderamente importante es que usted sea el encargado de elaborar su propio destino y no permitir que esa persona maldadosa, llena de odio, llena de resentimiento, muchas veces a base de un chisme, usted tiene enemigos gratuitos y esos enemigos gratuitos le quieren ver destruido su hogar, su negocio, su trabajo, su salud, su felicidad, sin que usted les haya hecho absolutamente nada. ¿Por qué? Porque hubo otro que metió un chisme de parte suya y ahí se crearon los enemigos gratuitos. Además, que muchas veces pues no somos moneditas de oro para caerle bien a todos. La envidia y la maldad siempre nos acecha. No se convierta usted en la víctima de turno. Visítenos como la persona que van a escuchar a continuación, que nos visitó y encontró el resultado, encontró la solución y hoy por hoy nos dice gracias y hoy por hoy nos recomienda. Quiero que escuchen el siguiente testimonio que está grabado, mis oyentes. 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Escuchemos, mis oyentes, el testimonio que les traje grabado para esta madrugada y ya regreso con ustedes a través de la ley. Somos Pensadores Positivos.
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4: Irma González, cuénteme, Irma, ¿hace cuánto tiempo, cuéntele a los oyentes, hace cuánto tiempo que nos visitó ya aquí por primera vez?
6: Hace 2 meses apenas.
4: Hace apenas 2 meses. ¿Y qué era lo que estaba mal en tu vida? ¿Cuáles eran los problemas que tenías? ¿Qué hay que contarle a la gente?
6: Pues todo en mi casa, en mi trabajo, en la salud, en todo, pues todo mi entorno estaba mal.
4: Todo estaba mal. Ella estaba a punto de separarse. Cuando habla del trabajo era que no tenía trabajo, estaba bastante mal en todos los aspectos, prácticamente sin ganas ni de vivir. ¿Es así o no es así?
6: Sí, así es, maestro.
4: Ahora, después de que gracias a Dios descubrimos qué era lo que tenía afectado su hogar, lo que estaba afectando su salud, su mente, su parte y su esencia espiritual, porque ella se estaba alejando hasta de Dios. La que la trajo a ella aquí, ¿quién fue? Su mamita, ¿verdad?
6: Claro, mi mamá me invitó.
4: Y ella la trajo, pues, al verla que tanto sufría. Ella desconocía que ese sufrimiento era una brujería, pero cuéntele a los oyentes, ¿es realidad que era un daño? ¿Usted lo pudo ver? ¿Qué fue lo que salió del cuerpo suyo y del cuerpo de su esposo?
6: Sí, yo fui testigo de toda la porquería que salió del cuerpo de mi esposo y de mí. Yo, ahora sí que nadie me lo contó, yo lo vi con mis propios ojos, cómo salían, pues, cosas oscuras, con un aspecto realmente desagradable, y ahorita, pues, estoy muy agradecida.
4: ¿El cambio fue inmediato?
6: Sí, fue inmediato, de hecho, venimos y luego empezó a cambiar la vida de mi esposo, y yo ahorita tengo un mes que ya estoy laborando.
4: Ya consiguió un trabajito hace más de un mes. Qué bueno, mamita, pues me alegra mucho. Eso sí no me lo habías dicho. Pero bueno, a trabajar con ánimo, con energía. Sí me habías dicho el cambio en tu esposo. Él no ha vuelto a tomar licor, no ha vuelto a ser agresivo. ¿Qué dicen sus hijos? ¿Qué dice toda la familia de este cambio?
6: No, pues él parece un hombre diferente. Parece que murió el anterior y ahorita él no ha tomado una copa de alcohol. Pues ya es muy muy muy cariñoso con mis hijos, bueno, con nuestros hijos, conmigo, ha cambiado bastante, es un hombre diferente.
4: Gracias, mi corazón, por su testimonio, me alegra mucho escuchar eso.
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2: Continuamos, mis queridos hermanos, seguimos aquí amaneciendo con ustedes. Estamos en esta madrugada tan espectacular, de buena vibra, de buena energía, de buenos anhelos, de buenos deseos. Y usted no reniegue, levántese con energía, levántese feliz, levántese contento, levántese celebrando que es un día más de vida. Y es un día, por supuesto, si usted tiene que luchar, si tiene que trabajar, si se tiene que esforzar, pues dele gracias a Dios que tiene esa vitalidad, esa fuerza, esa salud para hacerlo. Y si está enfermo, pues visite al doctor. Y si ya ha visitado al doctor y no encuentra lo que le tienen, no vaya a ser que lo estén desalumbrando en una fotografía, le hayan dado algo a beber, porque los daños, los males, cuando trabajan en nuestra alma, cuando trabajan en nuestra energía, cuando nos someten a través de una fotografía, a través de un bebedizo, a través de un tomizo, pues empiezan a salir síntomas, y frecuentemente esos síntomas pues son bastante desagradables. agradables. Por eso usted, mi hermano, mi hermana, que empieza a no poder dormir, a sufrir de mal aliento, a salirles ojeras, a salirles moretones en su cuerpo, a sufrir de sed, a sentir esa boca amarga, que van al doctor, que no les encuentran nada, hay que mirar, porque puede ser velación, puede ser tomizo, puede ser hechizo, puede ser embrujo, puede ser inclusive un maleficio heredado. 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a ese ser amado, bien sea con ese hijo rebelde, bien sea con ese negocio que las cosas están marchando mal, los clientes se han retirado, el dinero no rinde, usted no se siente a gusto en su negocio. Vamos a trabajarle en todos los aspectos relacionados a su problema, a sus dudas, a sus miedos, a sus inconvenientes. 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Feliz día para todos, feliz amanecer, salud y suerte les deseo y recuerde que somos Pensadores Positivos.
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1: Buen día, señores. Buen día. Buen día, buen día, buen día, buen día, buen día, buen día, buen día, buen día, buen día, buen día, buen día, buen día. Bienvenidos a toda la gente que nos escucha en la ley 107.9, la estación número uno de Chicago, la que manda en Chicago. Estamos a lunes y todavía la gente anda celebrando. Anda celebrando que ganó la selección mexicana de Chiripa, pero ganó y calificó al mundial para la siguiente ronda. Así que pues ahí está todavía la gente celebrando. Se portaron bien en Chicago, no como la semana pasada en Los Ángeles, que andaban quemando carros y haciendo desmadre, tirando basura. Bueno, qué bonita manera de celebrar. Neycari Barran, ¿cómo andamos?
2: Buenos días, muchachos. Feliz lunes con toda la actitud, una nueva semana y sobre todo unas nuevas maneras de celebrar. Yo sé que ya estamos clasificados a esa siguiente fase de grupos, pero nosotros seguimos teniendo fiesta. Vamos a estar transmitiendo completamente en vivo este próximo miércoles para ver este tercer partido. Más adelante les digo los detalles. Y también feliz día atrasado a los papás que ayer estuvieron celebrando el Día del Padre.
1: Felicitaciones. Nos echaron. Ahí para las mamás. El Día de las Madres querías contratar un mariachi, güey. Y no había ni uno, güey. Todos ocupados. Y el Día del Padre, güey, hasta te andaban hablando que se ocupaba servicio.
3: No. Ay, nadie muchacho. Se acuerda de uno.
1: Ah, qué barbaridad. Bueno, ¿qué vamos a estar regalando más adelante, Neycari?
2: Claro que sí, te lo cuento todo a partir de las 7 de la mañana. Como sabes, en la ley te llevamos siempre a los mejores eventos. Y en cuanto al clima, vamos a descansar de la lluvia hoy, pero hay más en camino durante la semana. Los detalles al regresar.
1: Muchas gracias, regresamos con más aquí en la ley 107.9.

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2: Solo por hoy, chamacos. Y hoy quiero decirles a ustedes que la única cosa y la única persona que los va a impulsar adelante no es su motivador, no es su gurú de yoga, no es su mentor financiero, no es su mamá, no es su papá. La única persona que te va a impulsar a salir adelante y a realizar las cosas que quieres en la vida se llama tú.
0: Ah, caray. ¿Yo mismo?
2: Tú mismo, exactamente.
0: No, ya estuvo, eso es bien flojo que soy, ya no me voy a motivar.
2: Exactamente, porque puedes escuchar todos los motivadores del mundo, puedes ir a todas las conferencias que quieras, pero si tú no tienes el ímpetu y las ganas de salir adelante, la motivación, ahí te vas a quedar. Nomás
1: es que por eso dicen que necesitas aptitud y actitud.
0: No, yo desde los 16 años ando diciendo, este lunes sí voy a ir a correr unas 2 millas, aunque sea. Este lunes, y todavía no llega el mendigo lunes.
2: Tú puedes salir adelante. Mira, güey, hay un compa que yo tengo que se metió a esas ondas que venden café, güey.
0: Ajá.
2: Que son que
0: no, por cierto, no sirve para nada.
2: No, yo fui una vez con
1: él. ¿Cómo? ¿Una cafetería?
2: Yo fui una vez con él cuando él venía empezando, porque ya ves que tienes que invitar gente, ¿verdad?
0: Sí, sí.
2: Pues, y no, te empezaron a hablar, ¿no? Que el diamante azul y que no sé cuánta, que era el diamante rojo y que el diamante negro y total. Un diamanterío ahí, güey. Hey. Entonces yo nomás fui una vez y le dije, no, estuvo chido. Me dieron unos sobrecitos de café. Le digo, ay, está, gracias, güey. Y yo dije, pues tú sigue con tu onda. Y me seguía hablando y me seguía insistiendo. Yo decía que nada, güey, no. ¿Sabes qué, güey? El vato, güey, ahorita está cargado de billete y nomás de esa madre. Y mucha gente de que café. Fue el misma, la misma vez, güey.
0: Bueno, pues, es que entre el café le metió también agricultura verde ya.
2: No, es que bien. Supo, creyó en eso, se motivó.
1: O sea, dijo, se hizo de dinero por vender el café.
2: Exactamente, se metió en ese sistema. Yo sé que es un sistema de pirámide, pero él estaba convencido de que eso lo iba a sacar adelante, porque él me hablaba y me decía y me insistía, vente, terrible, es que a ti te oye mucha. No, tú quédate ahí, güey. Le busca otra cosa, güey. Esa madre no, güey. Pero ya vi que no, a él le fue súper bien.
0: Sí.
2: Súper bien.
0: Hijo de.
2: Ahora yo voy a decir que me invite. ¿Cómo lo odio? Ahora ya. Lo voy a decir que me invite, güey.
0: ¿Cómo me haces odiar gente, Terry?
2: No, ¿por qué, güey?
0: Pues se superó yo, Akira.
2: Exactamente, porque, pero fíjate, la diferencia, me estoy poniendo de ejemplo. Yo no creí en él, güey, en esa cosa que me llevó, pero ahora. Él sí creyó, estuvo ahí, se motivó. Si hubiera sido por mí, porque yo le dije, no, busca otra cosa, güey. Hasta le conseguí trabajo con un güey que arregla carros, güey, porque el vato andaba sin jale, güey. Y arregla carros de esos.
0: Y ahora es el dueño del.
2: Y ahora el vato, desde me enseñó uno de los chequecitos que le llega por mes, en un solito mes le llegaron 123,000 dólares, güey.
1: Ay, joder. No lo sé, Rick.
2: No, Jennifer, ya fui a su casa, güey. O sea, no
1: yo me refiero a el negocio.
0: Es que el negocio es pirámide y entre más gente invitas, pues más gente vas perjudicando.
1: Pero le sí, y a él le fue bien, pero ¿y a los demás? A él,
2: no. Exactamente, pero es que tienes que tener la mentalidad de tigre, güey. Y eso es en todo, no nada más en esa madre del café.
0: Sí, pero llega a tronar y después no te la acabas, Terry.
2: No, es que esas madres son un sistema regulado, güey. No, las pirámides donde transan a la gente son las que no están controladas ni reguladas por el gobierno, güey. Esa madre sí tiene que pagar impuestos, declarar. Cuando te llega tu cheque, te llega para deducido de los impuestos.
0: Entonces
2: y todo.
0: Es legal.
2: Toda esa madre.
0: No es sistema Ponzi.
2: No es un Ponzi scheme. Pero sí tienes que tener gente abajo de ti vendiendo. Pero le vuelvo a repetir, el vato creyó en él. Y no le da pena hablar con la gente e invitarla, así como andaba atrás de mí, me imagino que anduvo atrás de muchas personas.
0: Ya, dice como, para que no enfade.
2: Este anda manejando un Bentley, imagínate.
0: Ay, hijo de super ratón.
2: Esa madre, lo más cerca que ha llegado un Bentley es sacarme una foto con él. Vámonos a otra información, y es que hay una aplicación, muchachos, donde tú jamás vas a poder estar en esa aplicación.
0: Ah, caray, ¿por qué?
2: Ni yo tampoco, creo que la Jennifer sí. Porque hay una aplicación en California que solamente acepta gente inteligente.
0: Ah, no, pues de plano no le entro yo. ¿Para qué
2: exactamente?
0: Me hago,
2: la aplicación se llama Clockout App y está conocida por solamente aceptar a gente muy inteligente. Y pues la compañía dijo que desafortunadamente ya no pueden aceptar a todo el mundo. Incluso han rechazado a gente de UCLA, USC y también de Caltech. Que no han calificado para entrar, o sea, no son lo suficientemente inteligentes.
0: O sea, ¿te hacen hasta un examen para entrar o qué?
2: Güey, ayer se me descompuso la pira, güey. Sí. Guacha la Jennifer, te voy a contar, güey. Te voy a contar porque el mundo lo tiene que saber, güey.
0: A ver.
2: Se descompuso el aire acondicionado, güey. Hey. La Jennifer lo arregló, güey.
0: No te da vergüenza. Güey,
2: el estudio de cabina, güey, que tengo en la casa, empezó a grabar mal, así como robotizado, y estuvimos viendo y todo, ¿no? Le digo, esa madre, no, le voy a hablar a un ingeniero. Y dijo, oye, déjame a mí, güey. Lo arregló, güey. ¿Cómo? No sé, güey, pero ya lo arregló.
1: Ya sé.
0: No, pues sí calificas para eso, Jenny, entra en ese chat.
2: Bueno, nosotros regresamos con más aquí al aire con el Terrible al Millón.
3: Y pasadito.
1: Pasadito.
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2: Buenos días, buenos días, buenos días. 6:19 a.m. Chicago, tu amiga Neikari Albarrán acompañándote. Felicidad atrasada a todos los papacitos, a los reyes de la casa y por supuesto también a nuestros ganadores de ley que se fueron a comer delicioso en Pierce Banquets. Yo ojalá espero, ¿no? Espero que los hayan tratado muy bien durante el fin de semana. Vámonos con los tiempos de traslado a esta hora para los madrugadores. Por la Interestatal 90, gracias al centro de Chicago, está sumando 24 minutos por la 290, conexión con la 294. También entrando al centro de la ciudad, unos 26 minutos. Por la 1025, de Cícero al centro, unos 12 minutos. Y por la de Ryan, la 94, desde el sur, por la 95, también entrando a la ciudad, unos 14 minutos. A conducir con cuidado. Más adelante te doy los detalles porque vamos a estar transmitiendo completamente en vivo esta semana, el miércoles, para ver el partido de México con muchas sorpresas. 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
1: Tenemos aquí a nuestro metafísico don Ricardo Carrera. 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Y el tema del día de hoy es, don Ricardo, ¿puede uno saber cómo se va a morir? Adelante, porque un caso de una persona muy famosa acaba de suceder.
2: Sí, correcto, terrible. Hace pocos días falleció en un choque de helicópteros el conocido influencer argentino Gaspar Prim Díaz, más conocido como Gaspi, con solamente 23 años de edad. Y hay muchas cosas que indican que él posiblemente ya sabía cuándo iba a fallecer. Tenía 3 millones de seguidores en YouTube y 4 millones de seguidores en Instagram. Y apenas supieron de su fallecimiento, ellos empezaron a investigar en las publicaciones pasadas para buscar algún tipo de posteo suyo que anticipara su muerte. Y vaya que lo encontraron. Aclaremos primero que nadie fallece ni un día antes ni un día después de cuando le toca. En el caso de personas ancianas o gravemente enfermas, el proceso del fallecimiento es lento y el que va a fallecer va tomando conciencia de a poco de que va a tener que partir. Pero cuando fallece alguien joven, generalmente de una muerte repentina por un accidente, no se tiene conciencia de ello hasta que ocurre. Sin embargo, la providencia nos envía siempre mensajes o señales del futuro fallecimiento, pero que son muy difíciles de interpretar hasta que ya ocurrieron, y recién ahí se relaciona el fallecimiento con esas señales previas. Ahora sí, volviendo al caso de Gaspi, toda su carrera la hizo con blasfemias religiosas en sus entrevistas callejeras, donde siempre desafiaba los límites. Su estilo cómico se basaba en decir cosas ofensivas o descabelladas que incluían humor negro y preguntas blasfemas e inapropiadas para provocar reacciones que siempre eran de asombro en los desconocidos en la calle. Sin embargo, tras 2 años sin crear contenidos, en el 2025 publicó un cortometraje llamado La Vuelta de Gaspi, en el que dejaba atrás ese característico humor negro y esas sátiras. Con ese video, sus contenidos marcaron un quiebre en la carrera de él, empezando a retratar de un modo íntimo y simbólico sus batallas contra la depresión, la salud mental y los excesos. Sus fanáticos encontraron ahora en ese video varias señales que lo relacionan con el fatal accidente de Gaspi. Vamos a enumerarlas. Primero, en una de las escenas, mientras sube a un taxi, el chofer le dice: tenés que cuidarte. Instante en el que aparece en pantalla, arriba a la izquierda del parabrisas del taxi, el número 0614. Ese es el horario obligatorio que tiene el taxi en Argentina. Tienen que marcar los turnos. Era el turno de 6 de la mañana a 14. Pero 6:14 es el 14 de junio, el día del accidente. Segundo, en el preciso minuto 6:14 del video, que nuevamente es la fecha del accidente, Gaspi nombra al escritor argentino Jorge Luis Borges, quien hace 40 años falleció un 14 de junio. Tercero, cuando ya está terminando el cortometraje, el personaje interpretado por Gaspi fallece en el minuto 14:06 de la grabación, otra vez el 14 de junio. Y cuarto, por último, en otro video anterior suyo del año 2024 llamado ¿A dónde voy?, cuando Gaspi dice ¿A dónde voy?, aparece un helicóptero, y eso ocurre también en el minuto 6:14 del video, nuevamente 14 de junio. En todos estos videos aparecen señales de lo mismo, de la fecha 14 de junio y de un helicóptero. Los que estudian este tipo de temas espirituales y religiosos señalan que el inesperado final de la vida de Gaspi puede deberse a ese personaje que él había creado para sus videos, que atacaba siempre con blasfemias, insultos y polémicas frases referidas tanto a las personas como a la religión, a sus fieles y a sus sagrados valores. Si es así, el ejemplo claro de que las casualidades no existen y que todo se paga lo tenemos aquí enfrente, terrible.
1: Bueno, entonces él puso la fecha de que se iba a morir, la hora que se iba a morir, mencionó personas que que ya se murieron en ese video. Y se murió el 14 en un helicóptero. Y en ese video también se observa un helicóptero.
2: Sí, correcto.
1: Cuando vean el video, lo vamos a poner en las redes sociales, Jennifer, ponlo, porque hay que
3: hablar. Pero ¿saben qué, chicos? También falleció ahí el cantante de esta canción que se estaba escuchando, que se hizo muy viral por aquellos tiempos en donde iba iniciando la pandemia. No sé si recuerdan que se llama Oliver Tree.
1: Sí.
3: Ellos iban juntos. Entonces estaba leyendo que exactamente, o sea, faltaban exactamente 6 horas y 14 días para el cumpleaños de Oliver. Y también de este Gatsby, que faltaban 6 meses y 14 días para su cumpleaños también. O sea, los mismos números, y que creo que tenían una edad de espejo, porque él tenía, Oliver tenía 32 y Gatsby tenía 23.
1: 32 y 23.
3: Ajá, y en unos videos de Oliver se ven también donde está en una escalera hacia arriba y hay dos helicópteros hacia los lados, y en uno de los helicópteros estaba el número 6 y habían fallecido 6 personas.
1: Sí, y ese es el cantante de esta rola viral que se salió, ajá, en la pandemia.
2: Ajá. Sí, ahí están los datos, esos son todos datos reales. Lamentablemente se pueden interpretar solamente después de que el hecho ocurra. Es algo parecido a las profecías, que están escritas desde hace cientos de años, pero se pueden interpretar después de que el hecho ocurre. Acá pasó exactamente
1: lo mismo. Y también, bueno, casos similares, Valentín Elizalde, cuando se muere, tú, compadre Pop, hizo un video visitándose de muerto en el panteón, ¿verdad?
4: Sí, en un video de una canción, no me acuerdo qué canción sale él. En su lap, sale su lap.
1: Jenny
4: su
1: Rivera hizo, ajá, una canción también. Que tenía que, cómo quería que la velaran el hijo de Chalino Sánchez, Adán Chalino Sánchez también, la de Nadie es Eterno en el Mundo. Y
3: pero en este caso, pues sí se me hace como que muy demasiada coincidencia, ¿no? Imagínate, o sea, faltar los mismos,
1: pues ya sabía,
3: los mismos números.
1: Era, ¿no?, la, como dice don Ricardo, la divina providencia diciéndoles cuándo se iban a morir, ¿no?
3: Algunas personas, sí, mencionaron que tal vez Oliver atrajo ese hecho, porque en muchos de sus videos se veía que fallecía de una manera bruta, así pues violenta, ¿no? En algunos de sus videos. Y también pues que mencionaba que él había pues que vendido el alma al diablo, algo así. Entonces, en algunas de sus canciones, de sus letras.
2: Sí, lamentablemente en los artistas es muy común entregarle el alma a Satanás. Y ahí viene el éxito, pero después se lo cobran.
1: Exactamente. Bueno, el tiempo apremia, pero tengo llamadas telefónicas. Don Ricardo las va a contestar a todas fuera del aire. Y también, don Ricardo, si alguien quiere hablar con usted, ¿cómo se pueden comunicar con usted?
2: Sí, claro que sí, terrible. 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
16: Las temperaturas a esta hora, Chicago, 6 de la mañana, 45 minutos, 59 grados, pero nuestra máxima va a ser de 71. Hoy descansamos de la lluvia luego de ese domingo bastante lluvioso que nos acompañó durante todo el día, pero hay que estar tranquilos. El atardecer, 8 de la noche con 29 minutos. Ahora sí, hasta el miércoles. Es que tenemos probabilidad de lluvia y pendientes porque vamos a tener incluso hasta el fin de semana corrido pura lluvia. Esta es la bienvenida que nos da el verano. Recuerden que ayer tuvimos el solsticio de verano, así que oficialmente ya estamos en la temporada que para muchos es la favorita. Ese reporte del clima llegó a ti gracias a...
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0: muchachos, estamos listos para sacarle las dudas al auditorio.
1: ¡No!
2: ¡Sí! ¿Ustedes? ¿Cómo de que no?
0: Nos las meten y nosotros se las sacamos.
2: ¿Qué? No, no, no, no, no, no.
3: A ver, repite bien, bien,
4: estamos
3: bien
4: pensando cómo resolverles la duda, pues.
2: Ah, la duda.
0: Pues, ellos nos meten la duda y nosotros se la sacamos. Bueno, vamos a resolver las dudas al auditorio. Yo tengo una duda.
1: A ver.
4: Ok.
0: Es mía, o sea,
2: échala.
0: De ti. Y después le voy con la de Rolando, escuchas.
4: Ok.
0: Si tú me sirves un hot dog caliente, Jennifiera, y luego me entretengo y por alguna razón no me lo como y luego se me enfría, entonces ya nomás es dog.
1: Ah, caray.
2: O puede ser
0: hot dog.
4: Es cold dog.
1: Cold dog. Cold dog.
2: Simón.
0: No, son los de elote, ¿no? Cold dog.
1: Pan con salchicha, corn. Mejor.
2: Me dio hambre.
4: Ay, palo con salchicha, dice.
0: Bueno, pues ahí vamos. ¿Es dog o hot dog? Sigue siendo hot dog. Vámonos ahora a otra duda. Esta duda yo creo que va a ayudarnos a... Nos va a poner a rodar nuestras cabezas.
4: Parir chayotes.
0: A que patine el hámster en nuestro cerebro.
1: A ver.
4: Okay.
0: Pero nos las hace nuestro compa Nacho desde Burbank, California. Nos envía
4: Nacho.
0: Ese no quiso ser anónimo, pero bueno, la pregunta no está compa, que sea anónima. ¿En dónde en realidad terminan los calcetines cuando los lavas? ¿Por qué siempre se te pierde uno?
2: Es cierto.
1: Oye, de veras.
0: Esto no tiene, no, o sea, no tiene sentido. Compré una maldita red para que no se pierdan los calcetines y se siguen perdiendo.
4: Se le pierde la red, dice. No, pues es que realmente cuando tú los metes a la lavadora, a veces se enredan en otra ropa. Si no los metes o los lavas separados, pues.
1: Bueno, yo me sé otra, ¿eh?
4: A ver.
1: Dicen que, haz de cuenta, como hay Tooth Fairy, también hay calcetín fairy. O sea, haz de cuenta que hay duendes que se roban un calcetín por travesura. Eso dicen,
4: ese,
1: ¿eh?
4: Ese es el del Harry Potter.
2: No le creo, chico.
1: Vienen historias desde antaño.
2: No le creo, la neta.
1: Bueno, pues no me creas. Yo ya te la saqué.
0: O sea, me vale madre si me crees o no, güey.
2: ¿Cómo le voy a creer al Chico Morales que llegan duendes llevándose calcetines? Okay, pues, habiendo mejores cosas.
1: Explícame, wey. Pues, explícame.
2: Yo no, digo, pero, yo digo que pues no conozco bien el sistema de las lavadoras o secadoras, pero yo digo que se han de quedar atorados en algún lado.
1: Ya me mataste. Pues ya sigue la otra, Terry, ya. Pero,
0: ¿dónde? O sea, puede ser que pues se queden en la secadora, pero la secadora tiene un filtro, güey. ¿Por dónde se van a ir?
4: Yo, en la lavadora, suponiendo que sea la lavadora, puede ser en la parte de enfrente. Bueno, a las que son de que tienen el hoyito de lado, no de arriba.
1: No, la más acertada es la de mi duende, ¿no?
2: Oye.
1: No, no.
0: Ándale, pues.
4: Preguntamos, oye, a la inteligencia, a ver qué dice tú. De tu...
2: Va a decir el Chico Morales que también los duendes le rompieron los calcetines que trae. Que también le hicieron hoy a tus calcetines.
4: Le dieron una mordida.
0: Bueno, el palomo ya no trae espejo, también fue un duende, güey.
2: Oye, y los calcetines del Chico Morales están bien chistosos, güey. Están al revés, aprietan para afuera.
1: Ay, de veras.
2: Están todos estirados de arriba.
0: Google, digo tú, Google, Chico Morales, cuando vayas a la donación de ropa, no vayas al Salvation Army, güey. O compra calcetines y ropa interior en la marcha o en el arroz, güey.
1: No, yo pura Versace. Yo traigo pura Versace.
2: Cierto, ayer venía con una camiseta Versace.
0: Ajá. Bueno, vamos a ver qué es lo que dice la inteligencia artificial.
5: Pues mira, eso de los calcetines que desaparecen es todo un misterio, ¿eh? Yo creo que a veces sí parecen duendes, pero la verdad es que muchas veces se quedan atorados en la lavadora o simplemente se extravían por ahí. Así que yo creo que más que duendes, es un tema de misterio doméstico.
0: No,
5: pero suena, chico, muy divertido.
1: Fíjate, está peor esta. Yo creo que se extravían. Pues no, pues si no se extraviaron, ahí los halláramos tú también. Ay, inteligencia.
0: Ahora sí nos quedó mal. Ahora sí no es la
4: no, o sea, que se pierden por ahí. O sea, que tú piensas que los echas todos juntos cuando los vas a lavar y en realidad no.
1: Pero dime, bueno, qué resultado te dio.
0: Aquí yo voy, ok.
4: Dijo que se pueden atorar en la lavadora
1: o, se pierden,
4: o
1: dijo,
4: quedar por ahí.
0: Aquí les voy a decir lo que dicen los expertos. La lavadora de carga frontal se meten en el espacio entre el tambor de acero inoxidable y el fuelle de goma o la escotilla. En la lavadora de carga superior pueden quedarse atrapados en los huecos que hay entre el tambor exterior e interior. En varias ocasiones, personas que arreglan lavadoras quitan ese tambor y encuentran infinidad de calcetines y otros objetos perdidos ahí en ese lugar. O sea, las lavadoras las que las abres por arriba. También se pueden extraviar en filtros y tuberías de desagüe. En raras ocasiones, los calcetines pueden llegar hasta la zona del filtro de pelusa o incluso obstruir el desagüe. Conductos de la secadora secadora. Si se usan juntos, los calcetines pueden pasar al conducto de ventilación de la secadora. Okay. Aquí el consejo puede ser que para que no se te pierdan los calcetines, los agarres y los metas en una red y que no falles con ese sistema.
1: Terry.
0: Pero, ¿qué?
1: Pues ya los, ya explicaste lo de lavadoras. Ahora explícanos a los que lavamos a mano.
0: Ay, sí, ya no tienes un pretexto para que se te pierdan los calcetines.
2: Pues se le va por el drenaje, chicos, se le va de paso el calcetín.
1: Ya me voló ahí, quédense.
4: El duende, no con el calcetín nuevo que usó.
0: Vámonos ahora con otra duda que nos la manda nuestro compa Rafa. Rafa Velázquez, desde la bonita ciudad de Concord, California. Dice, Terry, me gusta tu segmento, de nosotros te la sacamos porque aprendemos mucho. Bueno, gracias, por lo menos lo estamos ayudando en algo. Dice que, que le explique para qué ponen en las taquerías de la calle bolsas de agua.
2: Ah, yo he visto.
4: Para las moscas.
2: Para las moscas.
1: No es por
4: Bueno, yo creo, no creo que sea para alejar las malas vibras. No,
1: es por si.
0: Pero ¿cómo se la van a tomar las moscas si están adentro de una bolsa?
2: Exactamente.
4: No, no es para que se las tomen, es para que lleguen ahí.
1: No es para que los
0: encuentren. Para que lleguen las moscas. Si yo tengo una taquería, ¿para qué quiero que lleguen moscas?
4: O sea, para que igual de que anden en las mesas se distraigan en el agua.
1: O sea que les ponen las albercas,
4: yo
1: ¿o qué?
4: Digo.
2: No, a lo mejor es para que se espanten las moscas y no lleguen, pues.
1: ¿Cómo se van a espantar?
4: Ah, pues,
0: porque si quieren,
4: no sé cómo actúe, pero sé que
0: si quieren moscas. Espantar una mosca, pues pongan una araña, güey.
2: No manches, y luego ¿quién espanta la araña?
1: Yo pienso que las bolsas son para cuando si llega un indigente, no meta la mano a los refrescos y de ahí las cuelgue, ¿no?
4: Para que no haga calor, cosa, chico.
1: Pienso, pues.
0: No, pues bueno, ya eso de que piensa lo ponemos en duda, güey. También lo vamos a preguntarle a la inteligencia.
1: Ándale, pregúntale, al cabo nos fue re bien.
0: Nos pregunta por qué ponen bolsas en las taquerías, ¿ok? Ya hice mi investigación. Las bolsas de agua se usan para espantar moscas porque se cree que los reflejos y la luz descompuestos confunden a las moscas. Las dejan como Madonna en un convento o como un pingüino en el desierto. Las moscas tienen ojos compuestos y son muy sensibles al movimiento y a los reflejos, por lo que las bolsas de agua actúan como un prisma que distorsiona la luz y las asusta, haciendo que se confundan. Algunas personas creen que también puede hacerlas creer que ven reflejos de depredadores, o sea, como arañas gigantes o ratones o lagartijas que se las quieren comer y por eso mejor se van. Entonces, esa es la razón. Nadie sabe cómo ve una mosca. Yo no entiendo cómo los científicos hacen. Ay, las moscas ven así, güey. No, se imaginan que ven así, güey.
2: No, claro que
4: ¿sí
2: no.
4: ¿Las analizan?
2: Sí.
4: ¿De moscas muertas?
1: Ah, caray, nadie, ¿cómo sí, muertas ya no van a ver?
4: Con un microscopio.
2: Se basan en el tipo de ojo y hacen el estudio y todo eso. Incluso hay de las abejas, de las moscas, de los mosquitos, de todo eso.
1: ¿En serio?
2: Simón.
0: No creo.
2: Neta.
0: También dicen que los perros ven a blanco y negro. También, ¿cómo saben eso? ¿Quién se metió al cerebro de un perro para ver cómo ve, güey? A lo mejor Elon Musk inventa algo, güey. Pero ahorita todavía no lo han inventado.
2: No, sí se sabe.
0: Ah, ok, pues sí, ya.
2: Es que basado en la retina del
0: porque
2: animal,
0: dice
2: pues.
0: Porque dice el compadre Pop, sí se sabe. Sí,
2: no, oye, pues ¿cómo voy a poner yo a pelear con un científico que eso se dedica, terrible?
4: Exacto.
2: O sea, un locutor contra un científico que eso se dedica, no manches.
1: Pero puede inventar lo que, como dice, ¿quién comprueba? A ver,
2: no,
0: que lo ¿cómo todo, se va a meter todo al ojo de una mosca para ver cómo ve la mosca?
1: Ya se volvió mosca.
2: No se ocupa el meter al ojo.
0: No estoy hablando de eso, o sea, ¿cómo, qué aparato le ponen para investigar cómo ve una mosca?
2: Bueno, pues o sea, eso lo podemos poner en el siguiente caso, ¿verdad?
1: Ándale.
0: Bueno, en fin, ahí está, ahí ya le resolvimos las dudas y terminamos peleando.
4: No, yo nomás veo.

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1: Buenos días, iniciamos con las informaciones. Chicago enfrenta preocupación por un aumento de violencia armada durante el fin de semana. Autoridades reportaron 5 personas fallecidas y 22 heridas en distintos tiroteos, incluyendo un ataque durante una celebración comunitaria. A nivel nacional, la administración estadounidense mantiene atención sobre las negociaciones con Irán, mientras funcionarios destacan avances diplomáticos tras semanas de tensión militar. El tema continúa generando debate en Washington. En México, la selección nacional mantiene el entusiasmo de los aficionados tras asegurar su clasificación a la siguiente ronda del Mundial. Miles de seguidores celebran el desempeño del equipo y esperan el próximo partido ante República Checa. Para Al Aire con el Terrible les informó Mónica Alexandra.

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1: Llegó papá. ¿Cómo andamos, doctor Z, con todo?
2: Todo bien. Bendito Dios, ¿cómo andamos, chico Morales? Buenos días, Pop, bien. Todos, Jenny. Aquí estamos listos, presos y dispuestos, arrancando el día número 13 de la Copa Ecuménica. Les pregunta así a quemarropa. Y perdón, mi Terry, que te haya mandado tantas cosas fin de semana, videos pedorros que hay en las. Pero la neta, México se merecía esta copa, ¿sí o no?
1: ¡Sí!
2: Los japoneses que vinieron a Monterrey a celebrar el partido número 1000 el sábado de la FIFA van a tener un día inolvidable, ¿no? La imagen de los japoneses que van allá por la Madero en Monterrey y que van en la caja de una camioneta, ¿no? Chupando, celebrando a todo mundo, los que van en el metro, verdaderamente espectacular. Los que han estado acá en la CDMX, que lastimosamente se subieron al techo de una parada de un autobús y tómala, ¿no? Las guerritas estas entre los señalizadores grandotes esos amarillos. No, la imagen de precisamente de un japonés allá en Monterrey que le dice a la gente en el centro, órale, denle, cáiganle con una ayuda económica, ¿no? Para la persona que está en una silla de ruedas o aquel que está en la Basílica de Guadalupe con capacidades diferentes y llega también otro mexicano y le dice, órale, cáiganle. Y la gente comienza a retratar y luego el que llegó a ayudar a esta persona saca una camisa de México y con las dificultades de una persona de capacidades diferentes se pone la casaca de México y su rostro de felicidad. No. ¡Somos buenos palmitotes, sí o no!
1: Sí, oiga, pero parece que el día de que juega México con el tercer partido, no sí. Quieren que la gente pisí, quieren ponerle seca ya en el DF.
2: Ah, quién sabe, no sé.
1: Sí, anda, que porque no, dice, no nos aguantamos de su juicio, dice, menos pedos. Pues también por todos los desmanes que han venido haciendo, ¿no? Pero bueno, esas imágenes que nos pintan están muy bonitas.
2: Primero querían llevarse, ¿no? Primero querían llevarse.
1: Y luego no se aguantan. O sea,
2: si ya los conoces, es que sabes que la imagen al día posterior y cuando quede el paseo de la Reforma. Y aparte el cinismo de gente joven, ¿no? Oye, ¿pero por qué tiras basura? Ah, no, pues a mí eso no me importa, ¿no? No, lastimosamente tiene que importar. Ejemplo, lo que hace Japón, lo que está haciendo ahora Paraguay, que recogen toda la basura del estadio. ¿Cuándo comenzaremos nosotros los mexicas acá en USA a poner ese ejemplo? ¿Cuándo?
1: No, pues no.
2: No, pues no, ¿verdad? Para eso no nos da la cabecita, pero ¿qué tal para el mitote, para la fiesta y todo lo demás? ¿Sí o no?
1: Yo lo pongo solito ya que la gente me siga, doctor. Bueno, pero qué buena jornada de fútbol. Y fueron muchos empates, pero estuvieron chidos.
2: Vámonos por los partidos del día domingo. ¿Te parece que arrancaron el Atlante el 4-0 con buena actuación de Lamine Yamal? Oyarzabal con doblete, 4-0 España, que nos pudo, o sea, hasta ayer antes de este resultado, España era nuestro rival en la ronda de los 16avos de final, benditos a Dios, ¿no? Podría ser Escocia o podría ser Cabo Verde, nuestro siguiente rival. Habrá que esperar, resta la jornada de la fecha número 3. Bélgica e Irán, oye, me decepcionaron los de Bélgica e Irán, la neta.
1: No, fue un partidazo, yo lo vi. Yo lo estuve viendo, fue de ida y de llegada, el portero sí, de Irán sacó dos goles.
2: Faltó el invitado, ¿sí
1: es
2: o
1: que
2: no?
1: Hay partidos sin invitado que están emocionantes. Y sí, fue un juego chido, yo lo vi, yo me senté, por alguna razón me gusta sentarme a ver a la selección de Irán.
2: Caray, y luego el Uruguay en contra de Cabo Verde, no, no me vas a platicar, todo mundo comiéndonos las uñas al final, donde queríamos lastimosamente que Uruguay no notara para ese primer empate y punto histórico de la gente de Cabo Verde, ¿sí o no?
1: ¡Sí!
2: La neta, ¿no? Mi señora madre, que y decía, ¡ay, que no anoten y que no anoten! Muy bonito.
1: Bociña no, todo tan bociña.
2: No, no, pues sí. Estaba la mamá ahí, pues entonces.
1: Le hizo daño que fuera la mamá, se hubiera quedado en la casa.
2: Egipto 3, Nueva Zelanda 1.
1: Partidazo también.
2: Nueva Zelanda, ¿y qué tal, eh? 3-1 esos, marcador final.
1: Esos egipcios me dieron miedo, si nos tocan, son veloces, corren como el correcaminos cuando no se dejaba trabar por el coyote, güey.
2: Perdón la conspiración, la comparación, ¿no? Como kamikazes, no se cansan y le dan. No, y qué gusto por Mohamed Salah, ¿no? Que ya la merecía su primera victoria en la historia de las copas en un ambiente sensacional en el BC Place allá en Vancouver, en Canadá, que ellos no están tan metidos en la copa. ¿Qué tenemos para el día de hoy? O tenemos en el día 13, el cabalístico, otros 4 partidos. Y Emir Rangel los detalla en un minuto.
3: Fútbol sin fronteras. Para el lunes comienza la actividad a las 12 del día del centro, 1 de la tarde del este, 9 de la mañana del pacífico, en el estadio de Arlington, Texas, con el duelo entre Argentina y Austria. Ambos vienen de conseguir la victoria en la primera jornada. Este es el primer duelo en la historia entre ambos. A las 4 de la tarde por el grupo I, en Filadelfia, Francia se mide ante Irak. Una victoria de los franceses casi los clasifica, pero resta esperar a lo que ocurra con Noruega, que en punto de las 7 de la noche del centro, 8 del este, 5 pacífico, enfrenta a Senegal. Concluye la actividad a las 22 horas del centro, 23 este, 20 pacífico, en el estadio de la Bahía de San Francisco, cuando por el grupo J, Jordania mida fuerzas ante Argelia con un margen de error mínimo, ya que ambos vienen de perder en la primera jornada. Únicamente se han visto las caras en una ocasión, consiguiendo un empate a unos en mayo de 2004. Informó Emir Rangel.
2: Las calles de Atlanta en una trompeta, luego de las porras, los cánticos, justamente con el himno nacional de España. Así lo interpretó toda una calle allá en Atlanta. ¿O qué me dice lo que pasó en Houston luego del partido del fin de semana, que se fueron a celebrar a la Universidad de Rice? Escuchemos.

0: solamente nosotros, Terry, todo mundo es bueno para el mitote y la pachanga, yes or no.
1: ¿Quién fue el portero que se aventó 15 paradas? El de Curazao, ¿verdad?
0: No, el de Cabo Verde, ¿no?
1: Cabo Verde es Bocinha, ¿no?
0: Así fue el de
1: Curazao, que Curazao, empataron, que empezaron, que los goleó el hermano y empataron. ¿Con quién empató Curazao? Se me olvidó, pero sí lo vi, hasta le mandé un mensaje, dije, ese portero se mamó.
0: Sí, impresionante, la verdad, termina siendo el jugador del partido, termina siendo espectacular. El Room, de la selección de Curazao, que todos decíamos, ay, que ya no gane con esto y el otro, ¿no? Oye, pieza clave, 15 atajadas. Juega para el Miami FC. Poco les han tirado un hueso a este tipo de equipos. ¿Sí o no?
1: Sí, pero no, de aquí van a salir varios para Europa, inclusive porteros, ¿eh?
0: Y una chiquita, ¿no? Que estamos hablando del Ecuador Curazao. ¿Qué tal los Reyes? ¿Cómo bajaron al vestidor? El protocolo les valió mambo, llegaron a bailar. Eso sí, demostraron que Rey y la Reina tienen dos pies izquierdos. También estaba la princesa. Imágenes virales. Ellos son los reyes de los Países Bajos.
1: Sí.
0: Y es colonia protectorado, Curazao, ¿no? La verdad, una fiesta.
1: Y también vimos a Katia Excel García, aunque sea dándole agua al árbitro, ¿no? Que no la dejó debutar, aunque sea un minuto. Si hubiera salido el árbitro acalambrado en el partido de Estados Unidos, ¿no? Pero no, ahí vimos tan bonita a Katia Excel García dándole agüita de coco.
0: Señores, ¡deporte!
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0: Ya vamos a venir con lo del técnico de los Pumas. Hay luto también en Pumas. Shohei Ohtani fue papá. Man Márquez en MotoGP. El desfile de los Huracanes. 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
0: Vámonos ya, deportes.
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1: Les voy a contar cómo te espantaban en la Walmart. Había un fantasma ahí, ¿cómo? Y eso acaba de pasar. Bueno, te cuento la historia.
3: No. ¿Los precios,
1: en 7 minutos? No, estoy hablando de un fantasma.
0: Oye, felicidades a Cindy Lauper, ahí que le estamos escuchando. Nació el 22 de junio del 53 en Brooklyn, Nueva York, en un día como hoy.
3: Y todavía canta bonito, ¿eh?
0: Ah, los Goonies, True Colors. Ya venimos.

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1: Buenos días, buenos días, buenos días. 7 de la mañana con 15 minutos. Feliz lunes para todos. Amiga Neycaría Garral. Vámonos con los tiempos de traslado. Ahí está, bueno, las carreteras se ven bastante tranquilas. ¿Será porque los nenes ya no están en clases? Bueno, así van. Interceptan 90 veras el centro de Chicago. 10 minutos por la 290 en conexión con la 294. También entrando a la ciudad. Está marcando 18 minutitos. Por la 1025 de Cicero al centro, 10 minutos. Y por la de Ryan desde la 95 al centro de la ciudad, apenas 7 minutos. A conducir con cuidado. 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
1: Una actualización del clima a esta hora, 7 de la mañana con 21 minutos, 60 grados Chicago. Estaba bastante fresco esta mañana, pero ya va subiendo la temperatura. Nuestra máxima de hoy van a ser los 70, lo vamos a empezar a sentir después de las 12 del mediodía. El atardecer, 8 de la noche con 30 minutos. Vamos a descansar hoy y mañana de la lluvia, gracias a Dios, porque el verano arrancó ayer, el solsticio de verano arrancó ayer con mucha lluvia. Sin embargo, el miércoles regresan las posibilidades de lluvia, incluso se proyectan hasta el fin de semana. Hay que tener esperanza, ya saben que aquí en Chicago todo puede cambiar. 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

0: Regresamos en minutos con la nota macabrona. Cuando entras a la Walmart y te espantan. ¿Pero por qué? ¿Qué está pasando? Bueno, te lo platico después de la rolita. Ya borracho se llama. Con el borracho.
1: Con el borracho, ¿no? Herencia de grandes.

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1: Muchachos, ¿están listos para la nota macabrona del día de hoy?
2: Sí, capitán, estamos listos.
1: Les voy a platicar de la Walmart, donde ronda la muerte.
3: ¿El supermercado, Terry?
1: Sí, ahí una Walmart donde ronda la muerte. Y está cerquita. Fíjate que está en Panorama City. Así que hay que pensar dos veces antes de que ir a surtir la despensa de madrugada. Les voy a contar lo que sucede. Resulta que en ese edificio de la Walmart de Panorama City, no siempre fue una Walmart. Antes era una tienda departamental que se llamaba The Broadway, muy popular en los años 80, y fue ahí donde todo se desató. En 1985, tres compitas adolescentes se quedaron atrapados en el elevador del edificio. Uno de ellos, Darrell Beezer, de apenas 15 años, trató de salir por el techo de la cabina para pedir ayuda, pero justo en ese momento el elevador se activó. El mecanismo lo atrapó entre los pisos y lo aplastó de una forma tan brutal que los rescatistas no pudieron hacer nada. La muerte fue instantánea, afortunadamente no sintió nada ni cuenta se dio, pero dicen que su espíritu nunca salió de ahí, de esa tienda.
2: No manches.
1: Y desde entonces, el elevador ha sido el epicentro de actividad paranormal. Empleados y clientes de aquel tiempo aseguraban que el elevador se movía solo, abría las puertas en pisos que ya no existían y se escuchaban ruidos, incluso gritos, cuando no había nadie allí adentro. Y cuando el edificio se convirtió en Walmart, las cosas extrañas no pararon. Fíjate que empleados siguen diciendo que hay un tercer piso y hasta un cuarto, pero si tú entras como el cliente y tomas el elevador, el botón del piso 3 ya no existe. Está cubierto como si lo quisieran esconder. Sin embargo, trabajadores cuentan que sí existe y es una especie de almacén viejo con escritorios llenos de tierra, estantes rotos y pasillos que dan miedo. Ahí es donde muchos dicen haber sentido presencias, escuchado pasos, voces e incluso ver sombras pasar aunque estén solos. Una trabajadora de la Walmart contó que subió a ese piso por órdenes del gerente para buscar algo en el inventario. Y cuando estaba sola, escuchó pasos.

0: iban detrás de ella. Volteó y no había nadie, y a los segundos uno de los paquetes se cayó al piso. Y ella salió corriendo y ya nunca más quiso saber nada de volver a subir ese piso. Y le dijo a su jefe, si me haces subir otra vez, renuncio. También se ha reportado carritos de shopping carts que se mueven solos, cosas que se caen en los instantes sin explicación. Y una mujer, sí, esa es otra aparición, que ronda cerca de los elevadores. Algunos dicen que fue otra víctima del mismo ascensor y que también se murió ahí atrapada. Y a veces se ve su silueta reflejada en los vidrios o parada cerca de los pasillos y prende los... Ya ves que tienen aparatos como radios y todo ese rollo, bocinas inteligentes.
1: Simón.
0: Y los prende y los programa con música en inglés de los 80s.
1: No manches.
0: Ajá.
1: O sea, que fue cuando pasó ese accidente.
0: Que en esa década, como si estuviera esperando algo o alguien. Y que, o sea, eso sí se puede notar que hay una entidad cuando se prenden solo los aparatos. La historia ha sido tan impactante, chamacos, que hasta youtubers como Shane Dawson fue a grabar y documentaron experiencias paranormales. Shane y su equipo salieron completamente alterados, diciendo que sintieron una energía horrible cuando entraron al elevador y que algo o alguien los siguió por varios pasillos hasta que decidieron mejor irse. Muchos clientes frecuentes aseguran que la tienda se siente distinta al llegar la noche, como si cambiara el ambiente. Hay un silencio raro, un frío repentino y una sensación de que no estás solo, aunque nadie te acompañe. Así que ya lo saben, la próxima vez que quieran ir a la Walmart, vayan ahí a la de Panorama City.
1: No, pues estás viendo.
2: Están en oferta los fantasmas.
0: No sé a qué hora la cierren, pero puede ir así como tipo 10 y media o 11 de la noche.
1: No, hombre, es a la hora que salen los chamucos.
0: Y métete al pasillo que esté más abandonado. O vete a ver las bocinas inteligentes a esa hora.
1: Oye, la otra vez yo fui a un Walmart que está cerca de la casa y había un chorro de zombies así en la noche. Y nada, que era un chorro de homeless, güey. En la entrada del Walmart se pone medio locochone.
0: Y no, sí está cañón. Así que, pues, esta historia pasó en esta Walmart de Panorama City. Si quieres sentir una experiencia paranormal, cáile ahí.
1: Fíjate que sí me dan ganas de ir a ver si es cierto. Tengo la curiosidad, porque en todas las notas macabronas que nos platicas, Terry, pues ninguna nos queda así como cerquita para ir a ver. Esa sí nos queda más cerca. ¿Vamos o qué?
0: Vámonos a ver si no te rajas. Bueno, esta fue la nota macabrona al aire con el terrible. A la Jennifer le gusta ir a la Walmart. La voy a mandar y digo, vamos en la noche.
1: Dice que
0: ¿por quédate qué? Todo el tiempo que quieras.
1: Ahí no se asusta con los precios, dice.
2: Sí voy.
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0: En minutos volvemos con Eikari Albarrán. Bueno, hubo una tremenda balacera en...
4: ¿Dónde?
0: Chicago. ¿Qué fue lo que pasó? Bueno, te lo platicamos. Y además, Colombia está celebrando, pero ¿por qué? No es por el mundial, es por otra cosa.

0: Estamos de regreso al área con el Terry, listo para platicar con Neycari Albarrán. Esto se llama Noti Chismeando. Neycari, bienvenida, ¿cómo andamos?
1: Buenos días, muchachos, feliz lunes para todos. Bueno, de todo pasando, ay, Dios mío, unos que se andan celebrando por el mundial, otros que andan en otras cosas, pero bueno, hay que dar la noticia de todo está sucediendo en este lunes. Les cuento, vamos a iniciar por allá, por Los Ángeles, porque hay tremendo incendio, muchachos, y todavía se está investigando qué es lo que está sucediendo. Inició como poniendo, estaban revisando unos paneles de solar, ¿no? De energía solar en un frigorífico allá en Boyle Heights, allá en el condado de Los Ángeles. Y sí ha dado tremendo incendio, que estamos hablando de desalojo. Las imágenes de este fin de semana fueron bastante sorprendentes. ¿Ustedes han podido ver lo que está sucediendo por allá, muchachos?
2: Sí. Sí, ya la alcaldesa ya declaró estado de emergencia.
3: También el gobernador. Sí, porque el humo trae un montón de químicos. Uh-huh. Entonces, eso es lo que les da más miedo, ¿no? Pues que la gente se vaya a enfermar por los químicos. Se recomienda que tengan N95, estas mascarillas famosas que salieron en la pandemia.
1: Sí.
3: Y que si no tienes que andar al aire libre, no andes, ¿no? Pero pues la gente tiene que salir a sus mandados, trabajar, los jardineros, etcétera, etcétera.
1: Correcto, pero bueno, vamos a ver qué sucede para las personas. Sobre todo vi una entrevista de una muchacha que tenía una bebecita y recién nacida. Bueno, la están pasando bastante mal la gente que vive alrededor. A ver qué se termine de solucionar y que también se dé qué fue lo que pasó con este incendio, ¿no? También de cara a allá, en Los Ángeles, ¿no? Sobre todo en California, el superintendente de uno de los distritos escolares más grandes del país renunció, que está dando muchísimo de qué hablar. ¿Te acuerdas que estábamos hablando de hace unas semanas? Yo creo que hace como unos dos mesecitos que se metieron a la casa de Alberto Carvalho. ¿Se dice Carvalho o Carvalho?
3: Carvalho.
1: Carvalho, sí. Bueno, se había metido en su casa, que el FBI estaba en investigaciones, no sé qué. Bueno, hasta ayer fue el superintendente del distrito escolar, y ya pues en varias polémicas, ya saben, está metido entre la investigación federal del FBI, también un contrato de la inteligencia artificial, la investigación ha sido vinculada
3: cuando
1: por
3: varios contratos. Cuando no saben explicar en qué se gastan el dinero, los recursos que son para los estudiantes, entonces pues tienen que renunciar, pero bueno, también se tiene que perseguir criminalmente si ven que hizo algo malo. Porque uh-huh. No te puedes robar el dinero. O sea, yo estoy viendo que sí están arrestando a las personas que están cometiendo fraude. Yo no sé por qué nunca lo habían investigado y ahora, bueno que están investigando a todos, ¿no? Porque antes, ¿cuándo metían en la cárcel uno de estos, chicos?
2: No, nunca, no. La verdad.
3: Todo el robadero en Minnesota, en California, robaban, aquí en California, los que según cuidaban a los viejitos. Sí.
2: Todo por el tiktokero, dicen.
3: Todo por el tiktokero, todos allá yéndose de vacaciones a Europa con Mercedes-Benz y con dos o tres casas de renta y los lugares donde cuidaban los viejitos vacíos, ni muebles tenían.
1: Ah, bueno, ahí está. Pero bueno, lo importante es que se sigan saliendo más cosas a la luz, que se investigue lo que se tenga que investigar, porque todo el mundo merece saber qué se hizo con esa plata y sobre todo si es dinero que va para algo tan importante como es el distrito escolar.
3: La
1: Pero
3: educación.
1: Bueno, vámonos. Claramente. Vámonos con otras informaciones. Nos venimos hasta Chicago porque la violencia dio demasiado, desatadísima. Durante el fin de semana, desde el viernes hasta la madrugada de ayer domingo, 25 tiroteos, 7 muertes. Y además, Trump le escribió este fin de semana en su red social, Truth Social, ya saben, al gobernador J.B. Pritzker, diciéndole que inmediatamente que por qué no le escribía, por qué no se comunicaba con él, que en un mes Chicago puede ser una ciudad modelo si dejan que el gobierno federal intervenga en la ciudad. Además de esto, se dio un tiroteo este fin de semana al sur de la ciudad, donde decenas de personas resultaron heridas. Y lo peor, un pasajero ayer en la mañana de la línea roja del tren, iba en el tren y se produjo una balacera a las 8 de la mañana. Imagínense esto, muchachos, en la I-94 se produjo una balacera y uno de los disparos cayeron en el vagón donde el señor venía, y los vidrios de la ventana rota pues hirieron al señor. Imagínate tú ir en un tren y que la violencia que se está dando entre vehículos.
3: Sí, tienen
1: ahí
3: que pedir ayuda, pero como el señor Pritzker quiere ser presidente y no le va a pedir ayuda a la persona contra la que va a tener que ir, bueno, no él, precisamente el partido, y todo, les importa más su mugrosa política que ayudar a la gente. Son unos asquerosos, ¿no? La gente está muriendo y sí necesitan ayuda, De verdad, y ¿te acuerdas que había dicho que cuando hace calor aumenta más la violencia en Chicago?
1: Exacto.
3: Y no solamente en Chicago, en todo el país. Pues ahí está, si necesitan ayuda, espero que la acepten. Y si no, pues que creen una estrategia, ¿no? Para que no vayas en el metro y mala suerte te mate una bala perdida, ¿no?
1: Canijo. Exactamente, pero bueno, muchachos, vámonos hasta Colombia, porque hay nuevo presidente ya, aunque se han dado los resultados preliminares, no se han terminado de escrutar todas las mesas electorales, pero Colombia tiene este lunes nuevo presidente, se llama Abelardo de la Espriella, y la manera en la que salió a celebrar da muchísimo que desear, o sea, de verdad que causa demasiada impresión. Salió como en una cápsula antibalas, como todo protegido, porque obviamente ha recibido miles de, digamos, intentos de asesinato, según él lo que ha dicho. Pero llama poderosamente la atención cómo toda su campaña, cuando él se dirigía a la gente a hablar, salía, digamos, parecía como en una bola de Pokémon, yo no sé cómo explicarlo, ahí todo protegido. Y esto evidencia una vez más la inseguridad que la política en Latinoamérica todavía representa. Y me pregunto yo, ¿necesitarán los políticos mexicanos tener estas mismas acciones, pues, salir así de protegido?
3: Por el amor de Dios, no. ¿Cómo que no? Si acá rato matan un alcalde.
2: Pues es que no son amigos desde quien deben de ser, pues.
1: No,
3: ahora la pues cosa es que este es el que le dicen el Donald Trump colombiano.
1: Así le dicen.
3: Sí, y que trae las mismas ideas, ideologías de que tiene Donald
1: Trump.
3: Que
1: por cierto, ayer Trump de una vez dijo, ganó el tigre, que así es como se le dice, se le conoció a este candidato, y ya Trump le dio su apoyo. Ayer mismo publicó ahí en su red social.
2: ¿A quién no le conviene la política de este candidato, de este presidente
1: obvio,
2: nuevo? Pues
1: también.
2: Entonces ahí está el clavo, ¿quiénes son los
3: Gustavo
2: que lo quieren
3: fregar? Gustavo Petro, el presidente actual de Colombia, dice que hubo un fraude electoral, pero bueno.
1: Ay. La izquierda siempre va a decir eso, pero bueno, a ver qué sucede. Muchachos, eso en parte de la política. Quiero cerrar notichismeando, yo sé que el tiempo ya está premiando. ¿Te acuerdas de la influencer esta que estaba en el juego de México y un muchacho ahí atrás le hizo como los ojitos así achinaditos y todo eso? ¿Te acuerdas? Que terminó siendo alguien llegado a la política, que tenía un cargo bien importante. Esa persona salió a pedir disculpas. Bueno, se hizo otra vez viral porque ella publicó un video donde dice, México me enseñó algo muy importante, una persona puede hacerte daño, esto haciéndose referencia al hombre, ¿no? Pero millones pueden sanar una herida, y muestra un video ahí como en agradecimiento, le dieron una playera de México, sale ahí como celebrando, aceptando las disculpas que le dieron a ella. Ahora bien, te vas a los comentarios y ves un montón de cosas, ¿no? Hay demasiadas opiniones. Entre ellas dicen, querías tarima, quería show, ahí está. Esta persona salió a pedir disculpas y tú vienes y sales con esto. Hay otros que dicen que bueno, él no representa a México. Yo digo, ¿esta muchacha quería era más fama de lo que le pasó? ¿O simplemente fue un mal momento y ya?
3: Porque los comentarios... Para mí era un cotorreo. Era un cotorreo. Para mí era un cotorreo. Obviamente, ella se quejó. Y pues mira, pasó el morro, se quedó sin ya, la morra la van a llevar al mundial, pero todos los comentarios de la gente de México pues se le fueron encima, a pesar de que México quiere mucho a los coreanos, entonces se le fueron encima a la morrita.
1: Ay, bueno, ahí está, se llama Inocat. Ajá, le hizo mucho, bueno, hay de todo, hay gente que le está diciendo, ven cuando quieras, aquí te esperamos. Bueno, ¿qué te digo yo? Pa' opiniones están las redes sociales. Pero bueno, muchachos, feliz lunes, ahí me siguen en las redes sociales, @NeycariAlbarran.
3: Muchas gracias, Neycari.
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3: Volvemos con la historia de una mosca que puede hacer, que te puede hacer súper poderoso, Chico Morales.
2: ¿Una mosca?
3: Una mosca.
2: No, no una araña.
3: No, no es araña, esta es mosca.
2: Ah, caray.

0: Estamos de regreso al aire con el Terry, listos para platicar nuevamente con nuestra nueva invitada del programa, nuestra nueva experta Ana Arizzi, que es psicoterapeuta Gestalt para el Instituto Humanista de Psicoterapia Gestalt, con más de 15 años de experiencia y bueno, te puede ayudar en el desarrollo humano, manejo de sentimientos, manejo de conflicto, asertividad, etcétera. Y bueno, hoy estamos hablando de nuestros hijos, de cómo llevarlos por un buen camino. Bienvenida nuevamente, doctora.
1: Terry, qué gusto que me vuelvas a invitar, yo feliz aquí contigo. Cuéntame, ¿de qué quieres que hablemos hoy?
0: Pues vi uno de tus temas, están súper interesantes. Hay que rescatar a los hijos de las garras de mamá. Me llamó poderosamente la atención. ¿Cómo que tenemos que rescatar a los hijos de las garras de la mamá? A ver, platíqueme, doctora.
1: Pues sí, Terry, mira, lo que nos pasa a las mamás es que de repente nos podemos volver muy controladoras. Muy controladoras, ¿sí? Y normalmente nos volvemos controladoras, Terry, porque tenemos miedo. Miedo de que a nuestros hijos no les pase algo, de que no estén seguros, ¿no? Y también muchas veces porque somos mamás solas educando. Porque desgraciadamente, Terry, lo que más necesitamos hoy en día es la presencia de papá. Pero un papá que sea un adulto, que sea un buen proveedor, sobre todo emocionalmente, ¿sí? Entonces, claro, la mujer a veces no confía en el hombre que eligió para ser el papá de sus hijos. Y desde ahí nos cuesta mucho trabajo soltar a los hijos. Porque la función de una mamá, Terry, es ceder los hijos a papá. ¿Para qué? Para que papá los lance a la vida, para que papá los enseñe a muchas cosas que hay en el mundo, como si fuera una selva allá afuera, ¿no? Y muchas veces la mamá lo que hace es que sobreprotege a los hijos. Y ese es un error gravísimo. Porque cuando nosotros los sobreprotegemos, Terry, no ayudamos a que aumente su autoestima. Entonces, lo que tenemos que hacer es ceder los hijos a papá. Ahora, con sus reservas, Terry. Porque a veces hay señores o hay papás que no le vas a ceder los hijos a un papá que es alcohólico, o que es violento, o que es narcisista, o que es golpeador, obviamente.
2: O que le va a las Chivas.
3: Tripió, eso no tiene que ver si tripió.
0: No tiene que ver eso si tripió.
1: Bueno, vamos a ver que también que le va a las Chivas, ¿no? Entonces, tenemos que hoy estar como muy en comunicación, Terry, con la pareja para poder que entre los dos eduquemos a los hijos. Por eso la presencia de papá es muy, muy importante.
0: Está bien, entonces, una mamá que sobreprotege a su chamaco le está causando un daño en su autoestima y está creando un niño inseguro. Entonces, vives en un entorno, en un hogar donde papá y mamá están en la casa, pónganse de acuerdo para que los dos vayan formando a su hijo. En un programa, en la otra semana vamos a hablar de cómo formar a tu hijo si está creciendo solo, con solo mamá en la casa o con solo papá en la casa, que también hay muchos casos aquí en los Estados Unidos. Pero bueno, para finalizar este tema tan importante que tenemos, entonces, ¿qué es lo que no se debe negociar en esta sobreprotección de la mamá?
1: Ok, lo que no podemos hacer, Terry, es tratar de evitarle a nuestros hijos todo disgusto, porque lo que estamos haciendo es que con tal de que nuestros hijos no sufran, hasta nos paramos de cabeza y tenemos que entender que de todo sirve para aprender y donde más aprendemos es de los errores, Terry. Así es que acompañemos a nuestros hijos mientras se equivocan, ¿no? Y decirles que si se están equivocando es porque algo están aprendiendo.
0: Exactamente. Entonces, no es un error, no es una equivocación, es un aprendizaje. Aprendiste cómo no echarle agua a la olla, mijo, si se le cae la taza. Aprendiste cómo no servirte el cereal, se sirve así. Y muchas veces como padres, y yo me incluyo, cometemos el error de injertarnos en pantera y decirles que son unos imbéciles por cosas que ellos están aprendiendo a hacer, que está muy mal, y tenemos que entender que esos cerebros se están desarrollando y tenemos que ayudarlos a formarse. Muchas gracias, doctora. ¿Cómo podemos encontrarla para saber más temas? Y la gente que quiera terapias también con sus hijos, o ellos, ¿cómo pueden, porque usted hace terapias a distancia, ¿cómo la pueden encontrar?
1: Claro que sí, Terry. A mí me puedes encontrar en www.dondeestanlospapas.com o en Instagram como Ana Aristi con Z. Ahí están. Ustedes me mandan un mensajito y yo contesto personalmente.
0: Muchas gracias, doctora.
1: Gracias, Terry. Un placer.
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Buenos días, iniciamos con las informaciones. Chicago enfrenta preocupación por un aumento de violencia armada durante el fin de semana. Autoridades reportaron 5 personas fallecidas y 22 heridas en distintos tiroteos, incluyendo un ataque durante una celebración comunitaria. A nivel nacional, la administración estadounidense mantiene atención sobre las negociaciones con Irán, mientras funcionarios destacan avances diplomáticos tras semanas de tensión militar. El tema continúa generando debate en Washington. En México, la selección nacional mantiene el entusiasmo de los aficionados tras asegurar su clasificación a la siguiente ronda del Mundial. Miles de seguidores celebran el desempeño del equipo y esperan el próximo partido ante República Checa. Para Al Aire con el Terrible les informó Mónica Alexandra.

0: ¡Solo logros!
1: Y hoy quiero decirle algo a cada uno que está escuchando, porque ha escuchado a mucha gente que dice, no, es que no puedo salir adelante, mi patrón me anda metiendo la pata para darme un aumento, el vato que recomendé me traicionó y ahora me habló mal de mi jefe para que yo no pudiera ser el supervisor de la planta. Y tú sabes, puras esas, chicos Morales.
0: Sí.
1: Bueno, pero hoy te quiero decir algo, tus decisiones y no tus circunstancias determinan tu futuro.
0: Ah, caray.
1: ¿Qué significa eso? Que si ves que en ese jale no estás saliendo adelante, pues ya ponte a buscar otro. La idea es que, aunque no siempre podamos controlar las situaciones que nos rodean, sí podemos controlar las decisiones que tomamos. Según esto que te estoy diciendo, el éxito y el progreso personal, muchachos, depende más de lo que hacemos y nuestras acciones y los hábitos que formamos, y no de las cosas que pasan a nuestro alrededor.
0: Eso sí es cierto.
1: Pregúntale a un rico cuántas veces le han metido la pata.
0: Más bien
2: ¿cuántas veces lo han traicionado?
0: ¿Eh? Traicionado sí, pero metido la pata no.
1: Pregúntale, por ejemplo, a nuestro jefe cuántas veces lo quisieron chamaquear para quitarle el puesto, para quitarle el puesto.
2: A Elon Musk. Si Elon Musk, a él que no nos pase a nosotros.
1: Es más fácil preguntarle a mi jefe porque pues a Elon Musk no creo que lo pueda hablar nunca, güey.
0: Sí, sí, sí.
2: Pero se sabe, mira, se sabe.
1: Exactamente. Viene, vámonos con otra información, y es que se hace viral un compa. Esta historia está comparada, pero Silvia Pinal ya no existe. Jenny, ¿por qué no haces tú ese programa que se llame Jenny Fiera, casos de la vida real?
0: Ándale, de veras, Jenny.
1: Neta, Jenny Fiera, te vas a hacer famosa, yo te lo produzco.
2: Ándale, no, sí, al rato no, bien demandada.
1: Así como este programa fracasa, que es número uno en todo el país.
0: Fíjate, ya le estoy metiendo zancadillas, no se dio cuenta. Estoy diciendo fracasaría. Ya lo estoy bloqueando, ¿ah?
1: Ya. No, pues bueno. Si a este programa aquí, así, no, el terrible nomás. ¿Cuánto haciendo, Jennifer? Había un locutor, no voy a decir quién, pero tenía máscara, o tiene. Estaban haciendo apuestas de que nomás iba a durar 3 meses en el aire.
0: ¿De apuesta?
1: Dijo que 3 meses iba a durar, güey. De apuestas con otros locutores. Estaban echando apuestas de cuánto tiempo iba, en cuánto tiempo me iban a correr.
2: Pero todos perdieron.
1: Todos perdieron esas apuestas. Y es que pues, les cumplieron los güeyes con los que estaban apostando.
0: Qué bueno que ganaste, Stanley, si no, no estuviera yo aquí.
1: Exactamente, estuvieras aquí, pero quién sabe en dónde.
0: Ándale.
1: O estarías haciendo un show con el seguridad.
0: No creo. No, no. ¡Auxilio!
1: Bueno, vámonos a otra información. Fíjate lo que le pasó a este compita en Jennifer, casos de la vida real. Este compa dice que se enamoró de una mujer que le mintió completamente.
2: ¿Cómo? ¿Qué le dijo?
1: Dice, pues subió un video donde estaba bien agüitado, el hombre se volvió viral, y luego de compartir pues la inesperada experiencia que vivió al conocer una persona, una mujer con la que mantenía comunicación hace tiempo por la internet y las redes sociales, y de acuerdo con su versión, ambos habían desarrollado una conexión espiritual a través de mensajes, videollamadas y publicaciones de redes sociales. Sin embargo, aseguró que cuando se la encontró y la vio cara a cara, descubrió que la apariencia de la mujer era bien distinta a lo que veía, porque estaba llena de filtros.
0: La clásica de estos tiempos.
1: Tras el encuentro, el hombre decidió retirarse del lugar y posteriormente grabó un video donde donde se quedaron de ver, y dice, las mujeres tienen que dejar de abusar de los filtros. Cuando ella me llamaba por la llamada y en los videos que subían en su red, era totalmente diferente a lo que me vino, a lo que me vine a encontrar aquí, y estaba bien agüitado porque también gastó un dineral.
2: Pero pues, ¿qué clase de filtro te hace que cambien hasta la nacionalidad o algo así o qué?
1: Sí, güey, o sea, en el video el compa explicó que pidió hasta dinero prestado para viajar y conocer al amor de su vida, y cuando llegó dijo que estaba más fea que la chupito.
0: No cabía por la puerta del carro la muchacha, ¿verdad?
2: Ah, sí. Bueno, pero entonces no se enamoró completamente de su persona, o sea, solo de su físico.
1: Güey, entiende una cosa, para tener un enamoramiento con alguien tiene que haber una atracción física, el que diga
0: primero es
1: mentira.
0: Físico. Primero
1: el
0: es físico.
1: Que diga que no es mentira, Jennifer.
2: Ah, bueno, a mí no me pasó así.
1: Ah, no me digas que no te gusté yo cuando me viste, Jennifer, no manches.
0: Y sí, Terry, te está metiendo zancadilla.
2: Es que yo me fijo más, no me fijo tanto en el físico, yo me fijo más en la persona, pues en cómo es, ajá, eso.
1: Ah, fíjate. Ah, entonces no estoy guapo.
2: Bueno, no, ya, sí, me gusta tu espalda.
1: A mí, la neta, tú me gustaste porque estabas bonita.
2: No, gracias. Ah, no es cierto.
1: A mí me gustó porque estaba bonita.
2: Dijo,
1: no,
2: estaba, no, grábalo, chico, grábalo.
1: Madre.
0: Quedó grabado, Terry.
1: Madre, no, yo no me fijé en sentimientos de nadie. Primero me gustó ella porque estaba bien bonita.
0: Qué bueno que el pasado día del padre no le diste regalo.
2: No, sí le di.
0: Sí, unos chiles rellenos, ¿eh?
1: No, ni siquiera, no necesita regalarme nada, cocina bien rico.
0: Sí,
1: ayer me hizo una carne en su jugo.
0: Sí, hombre, ya me estaba platicando.
1: Bien sabrosa, está mejor que la de carne de Garibaldi.
0: Sí, se me está haciendo agua la boca, vale.
1: Y te lo juro, antes no sabía ni abrir una marucha ni calentarla, y ahora no, ya puedes no contratarla sabía. A cualquier chef.
0: Sí.
1: Puede ser la chefa Jennifer.
0: No, está bien, es que sí debe de ser la superación.
1: Y hablando de superación, voy a platicarles de por qué los equipos en el Mundial de Fútbol de Estados Unidos no se pudieron acostumbrar a los Estados Unidos y estaban como paniqueados.
0: ¿Por qué?
1: Pasaron un montón de cosas. Por ejemplo, la selección de Portugal tenía miedo de salir de su hotel porque habían cocodrilos afuera, güey. Exactamente, entonces no estaban acostumbrados a ver eso nunca en la vida, entonces no querían salir de su cuarto y ya después llamaron a gente que moviera los cocodrilos.
0: Pues sí.
2: Ah, ¿que no vieron la película del que canta?
1: ¿Cuál película?
2: El Layo Cocodrilo, ¿cómo se llama?
1: Layo Cocodrilo. La selección alemana encontró algunas serpientes venenosas cuando estaban entrenando en sus campos, ¿verdad? Entonces también ya no quisieron salir entrenando y pidieron ir a otro lugar para entrenar.
0: Pues claro.
1: Porque se asustaron con las víboras.
0: No, imagínate. Qué gachos.
1: Los europeos, como la selección de Noruega, de Escocia, de Suiza, ya ves que viven allá en los Alpes, por aquellas regiones, ¿verdad? Nórdicas, que hace un frío de la fregada, ¿verdad? Pues en un calorcito de 75, 80 grados estaban asándose. Andaban entrenando sin camisa y querían un break cada 5 minutos porque decían que era mucho calor para ellos.
0: ¿Sería mucho frío donde viven ellos o qué?
1: Pues te estoy diciendo que viven allá para los Alpes suizos, para Noruega.
0: Es que nunca he ido, vale. Ilústrame.
1: En el norte del mundo, allá al final, donde está el yoyo del planeta.
2: Dicen que se bañan con hielo.
1: Exactamente.
0: Ah, no, pues por eso.
1: Esos compas, pues ahí es pura nieve casi todo el año.
2: Ni el sol sale.
1: Y mucha gente va de turistas nomás para ver nieve ahí.
0: Y no, pues por eso.
1: Pues no podían entrenar y pues se quedaban ahí todos zorreados y soleados. Con 75 grados, 80 ya andaba muriéndose.
2: Es el proyecto.
1: Los árabes, la selección de Arabia Saudita en aquel entonces tuvo que pausar un juego por 2 horas porque habían relámpagos. Y en Inglaterra, pues los encerraron en su cuarto de hotel porque habían amenazas de tormenta en su base de entrenamiento de tornados.
2: Por eso te digo, es el proyecto Copa del Mundo.
1: Exactamente, entonces pues para que sepan que en todos los países pasan cosas, pero aquí dicen que los equipos que vinieron al Mundial dijeron que aquí pasaban muchas cosas. Nosotros regresamos con más cositas, una troleadita aquí al aire con El Terrible.

0: Estamos de regreso al aire con el terrible Listos. En unos ratitos vamos a regresar con la troleada. Le vamos a hablar a un compa que tuvo contactos con extraterrestres.
1: Ah, caray.
0: Y que sigue teniendo contacto con extraterrestres. Él vive en Pittsburgh, California, y vive con otros compas ahí porque trabajan todos. Se dedican a poner piso y pues son del TR, pero viven en una casa, ¿verdad? Entonces, él les cuenta, güey, que el visitante llegó, güey, y que lo vio en la yarda de la casa como a las 3 de la mañana y que se comunica con él y que él sale a la yarda a hablar con ese extraterrestre, güey.
1: Ah, caray. ¿Será cierto o qué?
0: Exactamente. No, pues no sé. Entonces dice que quiere que le hagamos una troleada. Entonces voy a hablar con este compa, güey, y voy a hacer pasar como agente de la CIA, güey. Que ya tenemos investigación e información de que está platicando, güey, con un extraterrestre, güey.
1: ¿Le va a sacar un susto o le va a sacarle la neta al vato?
0: Ahorita lo voy a interrogar a ver qué nos cuenta, a ver qué le dice el extraterrestre, a ver si nos dice, no sé, si va a subir el dólar o
1: la gasolina va a bajar más.
0: O si va a poder ser presidente de Estados Unidos alguna vez, Oscar de la Hoya. Algo así le voy a preguntar, güey.

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1: Estamos de regreso al aire con el Terrible y vamos a hablarle a un compa ahí en el área de la bahía. Vive en una ciudad que se llama Pittsburgh. Entonces, él asegura que tuvo contacto con extraterrestres. Sus amigos quieren que le hagamos una troleada. Y pues bueno, vamos a marcarle. Él se llama Nicolás Chávez.
2: Ah, bueno, vamos a marcarle.
1: Se llama Nicolás, no Nacolás. Aquí me pusiste mal el nombre, chico.
2: ¿Cómo?
1: Nicolás. No Nacolás. Te pusiste Nacolás, güey, como los de Laura Pico, güey.
3: Bueno.
1: Sí, buenos días. ¿Puedo hablar con Nicolás Chávez, por favor?
3: Sí, ¿de parte?
1: Mire, le estoy hablando. Somos agentes de la FIA. Soy el agente Santos Coy y queremos platicar con usted de un asunto muy importante que pone en riesgo la seguridad nacional de los Estados Unidos y por ende de todo el planeta.
3: ¿Yo? ¿Por qué?
1: Bueno, tenemos entendido que usted ha estado en contacto con alguien en las últimas semanas.
4: ¡Claro que no! ¡Claro que sí!
3: ¿Contacto con alguien de qué o qué? Oiga, no, yo no sé de quién está hablando, oiga.
1: ¿Está seguro que no sabe de qué le estamos hablando? Prefiere
3: no,
1: que...
3: No, pues este...
1: ¿Prefiere que vayamos por usted y lo traigamos para hacerle un interrogatorio en el triángulo?
3: No, espéreme, es que ¿de qué me está hablando? Oiga, la verdad no sé de qué me están hablando, no he estado hablando con nadie.
1: Pues sí, usted tiene contacto o ha tenido contacto, digamos, con seres que no son de este planeta.
3: Oh, con mi amigo.
4: ¿Qué dijiste?
1: Hábleme más de su amigo. ¿Quién es su amigo?
3: No, yo tengo un amigo que viene en las madrugadas a platicar conmigo.
1: Ok, su amigo, por eso. No vamos a dar rodeos. ¿Quién es su amigo y de dónde viene?
3: Pues mi amigo supuestamente viene de Próxima Centauri, en uno de esos planetas.
1: ¿Tu amigo te dice que viene de Próxima Centauri?
3: Sí, él me dice que de allá viene.
1: Ok, cuando tu amigo se comunica contigo, habla... ¿Qué idioma habla? ¿Cómo se dirige contigo?
3: Pues yo lo veo, pero como telepáticamente.

0: Para venir, en veces viene entre semana, en veces viene en fin de semana. Me ha invitado que si quiero ir a pasear con él, pero yo no sé a dónde.
1: ¡Oh, my God!
2: Pues no dices que viene de Próxima Centauri. ¿Qué fue lo primero que pensaste cuando lo viste?
0: Pues yo pensé que era así como un animal, pero ya cuando empezamos a hablar y todo, pues vi que no era de aquí del planeta, no era del planeta Tierra, venía de allá de Centauri.
2: ¿Esta cosa que ves tiene nombre?
0: Él me dice que se llama Aiton.
2: Aiton, ok. Uh-huh. ¿No sabes si él viene a este planeta en son de paz o solamente viene buscando Wi-Fi?
0: No, pues él viene a decirme que se va a acabar el mundo, oiga.
2: Oh, ¿se va a acabar el mundo? ¿Cómo se va a acabar el mundo?
0: Va a haber muchas explosiones, dice él que ellos se van a apoderar del mundo. Pero oiga, ¿por qué me está preguntando a mí todo eso si yo no tengo nada que ver?
2: Porque está poniendo en riesgo la seguridad nacional, señor, ¿entiende eso?
3: Oye, amigo, ¿vienes de Tontolandia?
2: ¿Entiende usted lo delicado de este asunto?
0: Pero pues, yo no tengo la culpa de que me haya venido a platicar a mí, oiga, yo no ando planeando nada con él.
2: Usted va a tener que ayudarnos a arrestar a esta persona. Tiene que hacer una cita con él para que nosotros podamos someterlo.
0: ¿Pero cómo voy a hacer yo una cita con él, oiga? Si yo no sé cuándo viene, él nomás me habla en las madrugadas y ya yo salgo, pero no sé qué días va a venir.
4: ¡No sé qué dijo, pero miente!
0: Ahora, yo no sé quién les dijo todo esto a ustedes.
2: ¿Cómo se...? Pues nosotros nos enteramos porque tenemos informantes en todos lados. Dígame usted, ¿cómo se va a acabar el mundo? ¿Por culpa de quién?
0: Pues a lo que dice él, que van a venir ellos a controlar el mundo. Pero yo no sé qué van a hacer, oiga, yo... La verdad no sé ni por qué me están preguntando a mí todo esto, oiga.
2: Ok, ellos van a venir a invadirnos.
0: Pues no sé, pues él nomás me dice que van a venir a destruir y que ellos van a gobernar ya todo el mundo.
5: Ah, no manches.
0: Es que, oiga, él dice que Rusia va a empezar a bombardear a China y China va a empezar a bombardear y ahí se va a ir acabando el mundo y ellos van a aprovechar todo eso para controlar el mundo.
2: ¿Y por qué
0: la verdad yo no sé nada.
2: ¿Y por qué te está diciendo a ti esa información?
0: Yo no sé, oiga, nomás él es mi amigo. Yo la verdad, yo no sé ni por qué. La verdad, no sé qué está pasando, oiga.
2: Tengo una pregunta. ¿Tú has notado que los pájaros te observan diferente?
0: Mira, oiga, yo me estoy acordando ahorita de que estamos hablando, de que veo como que me sigue un pajarito azul en todos lados, oiga, y donde quiera que voy, lo veo, no sé por qué. Eso sí es lo que he notado yo raro, pero pues de ahí más yo no sé nada, oiga, la verdad yo no sé ni por qué ustedes de la CIA me están hablando a mí, que van a venir por mí, ¿para qué van a venir por mí si yo no sé nada?
6: Y su abuela que se lo crea.
2: Sí sabes mucho porque hablas con... Mire, queremos que hagas una cosa. ¿Qué le gusta comer a ese extraterrestre? ¿No puedes invitarle unos tacos o algo la siguiente vez que te contacte?
0: Pues sí, me dijo que le gusta la comida terrenal, oiga, como tacos, tamales, y yo le saco pues de la cocina todo lo que hacemos de comer y todo se lo come, no deja ni los huesos.
2: Entonces tú le das de comer a ese extraterrestre.
0: Pues él me pide, pues yo saco y ahí pues estamos platicando y todo, pero yo la verdad no sé por qué ustedes dicen que yo estoy de acuerdo con él para acabar el mundo, ¿no?
2: ¿Tú hablas con este extraterrestre en inglés o en español?
0: Yo no hablo inglés, oiga, yo hablo en español, pero no le hablo, todo telepáticamente lo hablamos.
2: ¿Pero telepáticamente se comunican en inglés o en español?
0: En español.
7: Inteligente, ¿no?
0: Entonces me habla otro idioma y me dice él qué es, pero no le entiendo yo el idioma que me habla. Pero todo lo que me habla es lo que él me dice, que el mundo se va a acabar, que va a haber bombas, que va ¿cómo le diré? Que Corea va a empezar a bombardear a Estados Unidos.
2: ¿Corea?
0: Y sí, va a haber muchas guerras entre los países del mundo, ya. También nos dijo que ya están entre nosotros y que Elon Musk es uno de ellos, ya.
2: ¿Elon Musk?
0: Sí.
2: ¿El de los carros Tesla es uno de ellos?
0: Sí.
8: Santo llamando a Blue Demon, santo llamando a Blue Demon. Contesta, Blue.
0: Por eso los carros empezaron a salir eléctricos y va a haber aviones eléctricos, va a haber muchas cosas ya eléctricas, oiga, ya no va a haber combustible. Mire, lo que me dijo, oiga, que muchos artistas, como por ejemplo Salma Hayek, es una de ellos, por eso no envejece y tiene ese cuerpazo. El Tron también es de ellos, por eso el Tron nadie lo puede hacer nada cuando lo quieren meter a la cárcel o algo, no le pueden hacer nada porque él es uno de ellos, oiga, y muchos presidentes que son de con ellos, por eso ya no se están controlando más. Lo que me dijo que Michael Jackson, el músico, él no era, no se murió. murió. Él era extraterrestre, también se lo llevaron a él. También él dijo que mexicanos era Pedro Infante, también era extraterrestre, y también el que no ha muerto y sigue extraterrestre, y no sabemos, es Elvis Presley. Elvis Presley, sí, de él, oiga, pues es que tú vienes

0: Yo ya no sé ni cómo decirle
1: las cosas. Ok, ahorita lo que te vamos, usted lo que va a pasar enseguida es lo siguiente. A usted lo vamos a contactar y le vamos a poner un microchip en el cerebro para que nosotros nos demos cuenta cada vez que está hablando con ese extraterrestre. Y si usted no coopera con nosotros, lo vamos a tener que arrestar y llevarlo al área 51. Y si se llena el área 51, lo llevamos al área 52.
2: ¡Que alguien me explique!
0: Oiga, pero yo no sé la verdad.
1: Desde este momento usted pasa a ser propiedad del gobierno de los Estados Unidos.
0: Oiga, ¿y qué le voy a decir a mi familia? ¿Se me pasa algo? Oiga, no.
1: No le va a decir absolutamente nada. Queda prohibido decirle que se comunicó con nosotros.
3: Órale tú, pues que estás loco, ¿qué?
0: No sabes, oiga, yo no tengo nada que hablar, mejor le voy a colgar. Bye.
1: Te diría, vamos a hablarle, pero mejor lo dejamos así.
4: No, lo vas a dejar bien, bien asustadísimo, ando bien nervioso.
1: No manches, este compa se sale a las 2 de la mañana a tronárselas, güey, sí. A quemarle las patas al diablo. Y ahora resulta que Pedro Infante es extraterrestre.
4: Sí. No, está bien loco el vato.
1: Esta fue la troleada al aire con El Terrible.

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1: Estamos de regreso al aire con el Terry, con el Dr. J, con toda la información de lo que está pasando en Estados Unidos, en México y el mundo. Con todo, pues a su estilo, con objetividad, con lógica, con datos y entre comillas de manera razonada. Dr. J, bienvenido, ¿cómo está?
2: Y Johnny, pasadito, mi querido Terry, con el gusto de saludarte en esta mañana con bastante información. Oye, con sorpresas, lo que ha declarado Irán, que van a cerrar otra vez el estrecho de Hormuz. Me tienen bien cansado. Mi tío y mi tía, güey. Mi tío y mi tía, los que se divorciaron, vuelven, y lo que no vuelven, y que ahora sí,
1: te 22, despertaste 3 tarde. Días. Te despertaste tarde. Hoy, a las 4 de la mañana del Pacífico, que serían las 6, tipo el centro, J.D. Vance dio una conferencia de prensa en donde dijo que Estados Unidos e Irán llegaron a acuerdos en Suiza, y entre los principales puntos discutidos y avances fueron los siguientes: inspecciones nucleares internacionales. Afirmó que Irán aceptó permitir nuevamente el ingreso de inspectores de internacionales de la agencia atómica para ver que pues todo lo que tienen ahí de material no sea peligroso ni lo puedan usar para una bomba. Hablaron del programa nuclear iraní, del estrecho de Hormuz. Ambas partes discutieron mecanismos para mantener abierto el estrecho. Hasta hoy sigue abierto. Alto al fuego de estabilidad regional, sobre todo en el Líbano con Israel, y dice que cuando se agarren a balazos otra vez, van a tratar de negociar que se arreglen entre ellos antes de que ellos tomen unas medidas. Activos iraníes congelados. Estados Unidos planteó la posibilidad de permitir el uso controlado de algunos fondos iraníes congelados y una relación bilateral más amplia. Eso fue lo que pasó hasta esta conferencia de prensa.
2: Eso es lo que pasó hoy por la madrugada, que incluso Jared Kushner, quien es el yerno de Donald Trump y de hecho uno de los principales negociadores en este conflicto bélico, parte de lo que acabas de mencionar lo habría redactado él y es parte de lo que informó. Sin embargo, hace un par de horas, o sea, una hora y media, dos horas aproximadamente, el primer ministro de Irán, él dijo que sí, que aunque ya está prácticamente un acuerdo, pues ellos ahorita no van a dejar que siga abierto el estrecho de Hormuz, o por lo menos en una parte, ¿no? Eso lo dijo el presidente del parlamento iraní, Mohammad Bajer Khalibaf, quien, unos dicen por un lado que sí, ya está un acuerdo, pero hasta que no esté 100% firmado los bancos están para arriba y para abajo, güey.
1: Los barcos están pasando por el estrecho por la parte de Omán y no los han podido detener. Entonces, Irán puede cerrar su estrecho en su parte, sus 20 millas marítimas que les corresponden, todo lo que quieran, pero están pasando por Omán y hasta el momento no ha habido ningún incidente de que le avienten balas a nadie, ¿no?
2: Exactamente. Entonces, bueno, pues esperemos que así siga y que finalmente ahora sí se llegue a este acuerdo.
1: Es un desmadre,
2: ¿no?,
1: que traen en Irán, güey. Están mandando gente a negociar y luego ¿para qué los mandan? Para que el otro güey allá diga que no le gusta lo que está negociando. Pues que venga ese güey a negociar, ¿no? ¿Para qué mandan una delegación que luego cuando negocian algo no están de acuerdo?
2: Exacto. Oigan, bueno, donde ya hay cambios fue en Colombia, güey. O sea, le tumbaron al gallo de Gustavo Petro. Abelardo de la Espriella celebró el triunfo y pidió cuidar los votos en el escrutinio final. Resulta que en esta elección allá en Colombia de la izquierda y la derecha, con el 99.98% de las mesas informadas por la Registraduría Nacional, bueno, pues sorprendieron, ya que el candidato del Movimiento Defensores de la Patria aparece al frente de la contienda con 12.957.471 votos, equivalentes al 49.66% de la votación, mientras que Iván Cepeda, el candidato de Gustavo Petro de la izquierda del presidente de Colombia, registraba 12.707.570 votos, equivalentes al 48.70%. O sea, 250.000 votos, güey, fue la diferencia para que el gobierno de Colombia, pues ahora cambie a una ideología más de derecho, ¿no? Más de derecha y apoyada incluso por el presidente Donald Trump, apoyada por Javier Milei de Argentina. y algunos presidentes.
1: Poco a poco toda Latinoamérica se está saliendo de la ideología socialista y se están yendo a lo que es este el capitalismo.
2: La ideología capitalista, ¿no? Uh-huh. Exactamente.
1: Bien, pues ya vieron. Entonces, que no, bueno, funciona pues, andar ahora, regalando todo, cosas. No hay dinero, ¿de dónde va a sacar dinero para eso?
2: Ahora, el gobierno mexicano ya, obviamente, bueno, no el gobierno mexicano, más bien la oposición mexicana, dígase el PRI, el PAN, Movimiento Ciudadano, celebraron con buena medida lo que pasó allá en Colombia y dicen que es parte de lo que se está cambiando en Latinoamérica y de lo que México también va a vivir en los próximos años.
1: Está bien, pues felicidades a la gente colombiana, que muchos están muy contentos por lo que pasó con la victoria de El Tigre, que le dicen así al candidato que ganó.
2: Oye, que por cierto, viste en el evento donde tenía un templete, pero cubierto de vidrio blindado.
1: Sí, salió con una cápsula como si fuera muñequita de porcelana cuidada en casa de tu abuelita.
2: Pues acuérdate que ya un candidato presidencial en Latinoamérica, en Ecuador, acuérdate, sí. Le quitaron la vida.
1: Sí, exactamente.
2: Pues, entonces,
1: y las cosas están delicadas porque Gustavo Petro, el presidente actual de Colombia, dice que hubo fraude electoral, ¿no? Intervención de Estados Unidos,
2: pues, acuérdate que la mayoría de los gobiernos de izquierda, cuando los resultados no les favorecen, pues por lo regular lo que pasa aquí es precisamente eso, ¿no? Lo que hoy está pasando. Desconocen, dicen que en realidad hubo fraude. Piden voto por voto, casilla por casilla. ¿Te suena algún discurso que hayas visto ya en alguna película?
1: No, es la primera vez que escucho esa frase. ¿Qué más, doctor bueno. Z? Digo, doctor J. Puro doctores,
2: ¿sí?
1: Tengo aquí, parece,
2: ¿sí?
1: Parece el consultorio,
2: ¿sí?
1: Aquí. Vámonos con Jorge Vadillo, adelante.
3: Y Jorge también.
1: Y también es tu tocayo,
2: Jorge. Sí, saludos a mi tocayo, saludos a mi tocayo. Oigan, bueno, pues Alberto Carvalho renunció al Distrito Escolar de Unificado de Los Ángeles. Presentó su renuncia, muchachos, al cargo ayer por la noche, 4 meses después de que el FBI allanara sus casas y su oficina de distrito en medio de una investigación, escuchen ustedes, sobre un proyecto con inteligencia artificial. No manches, o sea, lo poquito que nos queda que podemos creer que son en los distritos escolares, y resulta que ya ni podemos creer en ellos porque también hacen sinvergüenzadas.
1: Pues que sí, y también con un montón de dinero que no puede explicar su procedencia o de dónde fue. Pero bueno, vamos a ver que lleguen las investigaciones a donde tengan que llegar. Y lo más importante es que escojan a la persona correcta para la educación de nuestros jóvenes, que necesitan estar muy preparados para el futuro, porque el futuro que viene para ellos no es el mismo que tuvimos nosotros, va a estar más complicado.
2: Oye, que por cierto, las elecciones de lo de Colombia, así brevemente, dicen que gran parte de la cantidad de votos que hubo para el candidato de izquierda fue de muchos jóvenes, ¿eh?
1: Qué
2: gran
1: bueno.
2: Porcentaje fue de jóvenes.
1: Qué bueno que se presente. Gracias, doctor J.
2: Ánimo, muchachos. 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
1: ¡Ánimo, doctor Jotán!
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1: Estamos de regreso al aire con el Terry, listos para platicar con la Jenny Fiera. Oye, fui a comprarme la negra, güey, al Dick's.
2: ¿Cuál es la negra?
1: La de la selección.
2: Ah, la camiseta.
1: O sea, la agarro y todo, ¿no? Ya ves que siempre, ¿no? Y cuando vi que cuánto costaba, antes de ir a la caja, dije, no, ahorita no, si no es down payment para una casa, güey, es una playera, güey.
2: Vale, ¿cuánto cuesta?
1: Vale $120,
2: güey. Ah, pues ¿cuánto? Eso vale, pues subió la gasolina, terrible.
1: No, ya está bajando, güey, que le baje, que le baje.
2: Oye, ¿la verde cuánto te costó?
1: Igual vale, bueno, la verde no, nos la regalaron nuestros amigos de WS. Ah, mira. A todos nosotros. Que venden las camisetas, sí, también.
2: Y eso vale, ¿eh? Porque nos la mandaron con el precio.
1: Exactamente,
2: sí. Bien. Para que sepan, dijo.
3: Me dieron
4: 96 bolas, sí, estuvo bien.
2: Sí. ¿Cuánto?
4: 96,
2: la misma. No, lo era redondeado 100.
1: Estuvo mal, güey, porque es un regalo, el regalo no se regala. Pero bueno, vámonos con la Jenny Fiera, porque trae mucho trending. El fin de semana estuvo loco en las redes sociales. Adelante, Jenny Fiera.
3: Loquísimo. Vamos a comenzar con un chisme que revivió. Pero revivió porque Omar Chaparro lo soltó al aire otra vez. Y es que resulta, chicos,
1: ¿cómo que ya lo soltó al aire? ¿Estuvo apestoso?
4: No, pues el chisme, tú.
2: Lo sacó
3: el chisme, pues, a relucir. Ay, Dios mío. Resulta que Omar Chaparro, pues, sacó que en el 2006 hizo una apuesta con Eugenio Derbez. O sea, ya hace 20 añitos, para que sepan. O sea, Omar Chaparro apostó que México sería campeón, pero pues ya sabemos que no fue así, ¿no? Creo que fue Italia, ¿no? El que terminó campeón en el 2006, más o menos. Entonces aprovechó este Mundial 2026, pues, para decir, oye, ¿por qué no revivimos esta apuesta entre tú y yo, no? Obviamente Omar Chaparro volvió a decir que México podría volver a ganar el Mundial. Y pues no sé, Eugenio Derbez todavía no ha dicho si sí le quiere entrar o no. Yo creo que sería ya como regalar el dinero, ¿no?
4: No, espérate,
3: ¿O qué piensan ustedes? No,
2: espérate. ¿Qué pasó?
4: Viendo todos los equipos que no sirven para nada, no, México, wey,
1: ahorita
4: puede ser.
1: Cabo Verde empatando con Uruguay, Curazao empatando también en partido, o sea,
3: Egipto.
2: ¿Cuándo se había visto eso?
1: Hay un grupo donde todos están empatados a dos puntos, Egipto le ganó a Nueva Zelanda, o sea, ahorita... No, wey. ¿Y sabes quién puede ser rival de México? Y tengo miedo, Cabo Verde, güey.
3: No, creo que sí, hasta el momento no. Creo que sí, ¿eh?
4: Puede que quede México campeón. Son acabamientos de mundo esto que
1: un
4: estamos
1: país,
4: viviendo.
1: Un país, güey, que tiene 100,000 habitantes, Cabo Verde, güey.
2: Con 11 anda ganando.
4: Y el deporte de ahí es voleibol, imagínate. Y así ganan.
2: Jugaban con cocos. Sí.
1: Bueno, pues a ver qué. ¿Y quién es? Entonces, ¿quién es el que apuesta que México no llega al fin? Si están apostando que uno gana, el otro tiene que apostar a que el otro pierde, ¿no?
4: Eugenio pierde. Dice.
3: Eugenio, supongo.
1: Eugenio, no, pues sí, es más realista.
2: Oye, pero ¿de cuánto era la apuesta? ¿De cuánto?
3: No dijeron cantidades, pero yo me imagino que ha de ser una que valga la pena, ¿no? Si no, nomás hay un chicle, pues no. Pues
4: o algún no. O algún reto, porque pues sabes que los dos son cómicos, a lo mejor que vestítate de mujer y pasa por acá. Me imagino, porque feria pues los dos tienen.
2: Y les gusta vestirse de mujer a los dos.
4: Sí, sí.
3: Ándale. Entonces, eso piden sus limosnas. En fin. Ahora vámonos con algo que se hizo viral, Espinoza Paz, que se subió un trend.
1: ¿Se subió un trend?
2: ¿Para dónde iba?
3: Un trend. Algo,
1: a una tendencia.
3: Sí. Una tendencia. O sea.
2: Spanish, Jenny, no entendemos el English. Sometimes.
3: Se subió al burro Espinoza Paz. Ay. Sí. Vio a burro, se le antojó el viaje. Hay una tendencia en donde las personas tienden a. ¿Cómo se dice? Mexicorean.
1: Mexicorean.
3: Ajá. Mexicorean. Exactamente. Entonces él dijo, pues, ¿por qué no? Aprovechando que van a jugar, más bien que jugaron México contra Corea, pues dijo, pues yo también subí un pedacito de su canción el próximo viernes, pero en coreano, y todo el mundo reaccionó, empezó a comentarle Espinoza Chan y o papás y cositas así.
2: Espinoza Chan.
4: Está bueno.
3: Obviamente esto
1: Espinoza.
3: Lo hizo con
1: Espinoza Chan. A ver, vamos a escuchar.
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1: Yo hubiera puesto toda la canción, pero, no nada más eso.
4: Pero no es él, este sí es muy varonil.
3: Chico, acaba de decir que lo hizo con Ia. ¿Dónde va a querer hablar Espinosa Paz en coreano?
4: Ya sabemos que no le pusieron voz chida.
1: Es que Chico Morales tiene Alzheimer retroactivo, o sea, tienes que recordarle cada 3 segundos lo que decimos ya.
4: Y a veces cada 2. No conozco lo que es la Ia, o sea, mis tiempos no había esa cosa.
2: Chico, no diga nada, Chico.
3: Tiempos, güey. Es que Chico sí conoce la Ia cuando dice Ia nomás.
2: Ya,
4: pues.
3: Pues eso fue lo que tuvo la gente loca en las redes sociales. Y por último, chicos, en el festejo, allí donde se fueron al Ángel, porque México, pues ya ven que le ganó a Corea en el Mundial 1-0. Uh-huh. Pues al parecer miraron algo flotando en el cielo que hizo que muchos captaron su atención ahí arriba y dijeron, ¿qué está pasando? La gente empezó a crear teorías de que los ovnis ya vinieron por nosotros, que es una señal divina de que algo va a suceder con México en el Mundial, que Baba Vanga lo predijo, que ya valió, ahora sí vienen los aliens. O sea, hubo de todo tipo de comentarios, pero la verdad es que al parecer, aunque todo esto se hizo muy viral, al parecer, no era ninguna profecía ni nada, sino puro show de esos de los que ambientan. Es lo que dicen que
1: es. Es que, güey,
3: no
1: ya, sé. Ahora ya cualquier que tenga mucho cuidado cuando viene un ovni, porque puede ser un dron. Uh-huh. Puede ser
3: un dron, un cohete, un SpaceX,
4: un globo.
2: Sí, el dron lo disfrazan, le ponen estructura, le ponen cosillas así, parece.
3: No, pero es que se veía como una cosita como con la luz. Así.
1: De todas maneras, pues sí, puede ser un dron. Entonces ya cualquier cosa es un ovni.
4: Para
1: ¿no?
4: creer, hay que ver nomás al mono que se te aparezca.
1: Tengan cuidado, güey. Sí, ya que se te aparezca un marciano y te digas, este va a ganar el mundial. Entonces, eso sí es verdad, güey.
2: Simón.
1: Pero ya cuando veo ovnis, yo ya lo dudo mucho. Pero lo que yo vi en Morelia hace cuando yo estaba morrito, eso sí eran ovnis, güey. Sí. Porque lo vi clarito, güey. Esa madre no era de esta tierra, güey.
2: ¿Cómo era?
1: Pues era una madre grande, como, hazte cuenta, como de tamaño de 4 carros juntos, de tamaño.
2: Sí.
1: Y estaba volando a nivel del cerro ahí en Los Azufres, Michoacán. Y me pasó por encima como, sería como 4 o 5 metros. Y como que iba volando cosas y yo me quedé, güey, madre mía. Y ahí en Los Azufres, Michoacán, es una área térmica. Son aguas termales volcánicas. Ah, y hay muchas plantas de electricidad. Entonces digo, por a lo mejor andaban, por la misma actividad que había ahí. Pues andan en esos terrenos. Pues esa madre.
3: Tenía un primo lejano que se murió cuando vio uno.
2: De un ataque al corazón, el del susto.
3: No, le dio cáncer, así de la nada, así.
4: No, a la radiación.
1: La radiación.
2: ¿No habrá quedado loco el terrible después de eso?
1: No, güey.
4: Traumado.
1: ¿Por qué bebés que estoy locurito o qué?
2: Siempre, todos los días.
1: No más porque digo que México va a ser campeón del mundial y que le va a ganar a Holanda 4-0.
4: No, sí está loco.
3: No, sí está loco.
1: Bueno, gracias, Jenny Fiera.
3: Bueno, ya saben, chicos y chicas, si gustan seguirme en mi Instagram, me pueden encontrar como Jenny Fiera 94 y al ratito con más chismes.

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0: Estamos de regreso al aire con el Terry al millón y pasadito. Y listos para platicar con Susi. Nos escribió desde México, arroba el terrible show. Uh-huh. Arroba el terrible show. Ella no sabe si seguir esperando a su esposo. ¿Por qué? Porque su esposo se vino, como todos los hombres trabajadores aquí al gabacho, uh-huh, a hacer una lana, ¿no? El problema es que cuando él se vino, pues ella estaba embarazada. Y el vato ni siquiera vio nacer a su niña. La niña ya cumplió 3 años y ella, pues el vato todavía ni pa' cuándo, ¿no? Y supuestamente nomás se venía pa' un rato.
1: Oh, así nos pasa todo.
2: Pa' un añito y ya.
0: Pa' un añito y ya, entonces no ha visto crecer a su hija y todo. Y bueno, ella dice, no sé si seguirlo esperando o rehacer mi vida con alguien más. A ver, hola Susi, ¿cómo estás?
3: Muy bien, gracias a Dios, ¿cómo están ustedes?
0: Al millón y pasadito. ¿Por qué la duda? ¿Ya no amas a tu esposo?
3: Y bueno, pues quería que me aconsejen, que necesito un consejo, que puedo hacer o qué debo hacer. Lo que pasa es que él se fue para Estados Unidos hace 3 años, yo estaba embarazada. Y pues cada vez que más que pasa el tiempo, menos tiene contacto conmigo, menos me llama. Antes me llamaba todos los días, ahora una vez por semana por WhatsApp, un mensaje por WhatsApp. La niña ya tiene 3 años y yo pues acá yo sigo esperándolo, y pues se me hace como que ya es mucho, y lo noto muy muy muy alejado, muy extraño, como que pues no creo que vaya a regresar, ya estoy perdiendo la esperanza.
0: Ok, entonces la pregunta para el público es, ¿Susi debe esperar a su marido o ya rehacer su vida y que pues sea feliz con otro vato que le dé amor, cariño, y a la niña también un padre que no ha tenido, porque el vato pues ha estado aquí trabajando, pero eso no justifica la falta de comunicación? 866-794-5099, 866-794-5099. ¿Qué dices tú, chico?
4: Fíjate, el Valer no te está escribiendo ni te está tratando ya como antes, porque no tiene el mismo tiempo ahorita aquí. Si supieras tú cómo está la situación, uno tiene que trabajar más, sale más cansado, y por ende pues el vato no tiene tanto tiempo de estar en contacto contigo. La que tiene que estar al tiro tú eres tú, porque tú ya estás viendo otros vatos. Ya estás
1: ¿cómo sabes eso, chico?
4: Ya está pensando que el camarada está haciendo otras cosas mientras ella está ya viendo otros rumbos. ¿Por qué está pensando eso?
1: Porque su marido no se reporta. ¿Cómo que por qué?
4: Ya anda mirando a alguien, ya está viendo a alguien.
1: Estás viendo a alguien, di la neta.
3: Estoy pensando que algo ya no está normal, ya algo está pasando. Pero ya le echaste el ojo, güey.
1: A ver, mira, yo siempre estoy en contra de lo que dice Chico Morales, porque pues ya ves. Pero dime la verdad, ¿estás con alguien ya o ya tienes a alguien en la mira?
3: No, todavía no, pero o sea, da de cuenta que yo estoy perdiendo mi tiempo. O sea, no, ni en cuenta, o tal, nada que ver. Lo único que sí, pues tengo dudas, porque él está pues más frío, cada más vez más distante, ya no me contesta el teléfono.
0: No le has echado, o sea, tú no andas con nadie, pero ¿hay alguien que te esté echando los perros?
3: Pues hay muchos, o sea, no nada más uno, hay muchos. Sí. Pero,
1: no lo dudo, ¿no?
3: Pero eso no tiene nada que ver, o sea.
0: ¿Tú qué piensas, Jennifer?
3: Con el enfriamiento de mi esposo, o sea,
2: pues es que cada se vez ha visto
3: está más
2: casos.
3: Frío, más frío, más frío.
2: Mira, no es por meter cizaña, pero es que sí se ha visto casos de que hay personas que se vienen para acá, dejan a otra pareja ya, y luego aquí encuentran a alguien que les puede arreglar o que les da algún beneficio, que se enamoren acá y luego ya después te dejan allá volando, pues. Entonces yo por eso le entiendo de que quiera saber qué puede hacer, ¿no? Porque obviamente pues la vida se va.
1: Sí. Tienes que hablar con él definitivamente, y así a calzón quitado.
0: Vámonos.
1: Oye, ¿sabes qué rollo? Así de volada.
0: Vámonos con Odi. Susi quiere saber si se queda con su marido. Bueno, ya rehace su vida porque no ha regresado a verlas ni a preocuparse por su hija, ¿no? Ya tiene 3 años y ni siquiera pregunta por ella. Odi, ¿cuál es tu comentario, Odi?
5: Que lo deje y que se busque otro.
0: Ahí está. Así de sencillo y de fácil, Odi, en Chicago.
5: Sí, porque mira, aquí los hombres andan de cábulas con las viejas, dándoles dinero hasta en las cantinas, y las pobres mujeres allá esperándolos. Mejor que se busque otro, que sea feliz y que lo mande a la fregada.
0: Ahí está, bien. Búscate, si un vato te anda echando los perros y está guapo y tiene dinero, llégale ahí, mija, ¿ok?
3: Pues
0: ¿qué tiene, Jennifer? Pues si el vato no la valora, vámonos con Marcela.
2: Ah, pues sí, está bien.
0: Marcela, bienvenida, Marcela. ¿Cuál es su comentario de Susi? ¿Debe esperar a su marido o ya rehacer su vida?
6: No, ella tiene que rehacer su vida, porque aquí hay muchas mujeres de diferentes nacionalidades y un hombre solo, eso es mentira que se va a aguantar 3 años. Eso ya tuvo que haber visto linda desde hace rato.
1: Uf, que si no.
0: Sí, por ejemplo, ahorita, sobre todo en Chicago, no sé en qué estado está tu marido, pero en Chicago muchos mexicanos andan dejando a sus esposas por colombianas y venezolanas. Sí.
1: ¿A poco?
6: Sí. Literal.
1: Mira, ella dijo literal. Quiere decir que a ella le pasó lo mismo.
2: Que es la verdad.
1: Pues, ¿te pasó a ti eso?
0: Marcela, ¿te pasó? ¿Te dejaron por una venezolana?
6: No, yo soy venezolana y pues muchos mexicanos, teniendo sus mujeres allá, pues andan acá coqueteando y eso. Por eso es que lo digo, por base, con base.
0: ¿Ya te coquetearon a ti, Marcela?
6: Muchos.
0: Bien, Marcela, pues bueno, entonces tú le dices a Susy que ya busque otra persona más que le dé la oportunidad a su corazón de enamorarse de alguien, ¿verdad? Que este marido
6: ella está joven.
0: Exactamente. Oye, fíjate que desde que llegaron muchos venezolanos a Chicago prefieren el programa. Gracias por escucharnos, Marcela, Te lo agradecemos.
6: Gracias.
0: Dale. Un abrazo. Vámonos con Philly. Philly, bienvenido. El Philly, el enojón del show. A ver, Philly, ¿cuál es tu...?
7: Oye, para decirle a esta Susana, bueno, pues no que ustedes las mexicanas son muy bravas, ¿por qué no te vienes tú para acá a buscarlo? Porque siempre
3: estás... ¿Cómo voy a cruzar la frontera si no tengo papeles, no tengo visa para ir a buscarlo?
7: Pero si estás recibiendo dólares y estás
3: contribuyendo... Además, yo no pelearía un hombre, o sea, no voy a pelear un hombre porque pues yo estoy joven y pues no estoy tan mal como para estar peleando un hombre.
0: A ver, ya.
2: Ay, no manches, no, hombre.
0: Este Philly le va a dar... Tengo miedo que un día le dé un ataque cardíaco.
1: No, Dios guarde.
0: Philly, nomás escúchame la pregunta. Dale un consejo en buena onda sin que te enojes. ¿Debería esperar a su marido o no? Nada más dime eso. No te salgas del guión.
7: No lo esperes porque no vale la pena una mujer así.
0: Ah, ahora resulta que la que no vale la pena.
2: No vale la pena.
1: O sea que salió
2: no
1: la mala ella.
0: Ahora resulta que la mala es ella.
1: Qué bárbaro.
0: Vámonos con Jorge. Bienvenido, Jorge. ¿Cómo anda, Jorge?
8: Hey, Servi.
0: Hey, Jorge.
8: Yeah. ¿Por qué no le hace el detective al guy a ver qué dice?
0: Tiene razón. Idea, ¿Hacemos el detective?
4: ¿Para el vato?
0: Ajá, sí. Ok, Eliana, digo, Eliana, perdón, ya le dije su nombre.
2: ¡Ay, Dios! ¡Qué bueno que eres tú para guardar identidades!
0: Bueno,
4: basta que digas que es Gómez.
1: Hay muchas en el
2: directito
1: mundo.
2: Al FBI a proteger identidades.
0: Susi, ¿quieres que le hagamos un detective a tu marido para investigar
3: si anda con alguien? Sí, mira, me gustaría que un día de estos se le hiciera la llamada.
0: Mañana le hacemos el detective.
1: Simón.
0: Pero tendríamos que promocionarlo para que la gente lo escuche o lo hacemos en esta hora. Para que
3: porque usualmente lo hacemos en una hora diferente. Porque necesito salir.
1: Le podemos decir que le conseguimos un trabajo bien perrón en México, güey. Ahí de donde es ella.
4: Ahora, al rato no es o qué.
0: Sí, al rato, ¿no?
1: Al
0: rato hacemos el detective al rato.
4: Órale, sale.
2: Bueno. No, yo digo que mañana.
4: ¿Sí, tú crees?
0: Mañana, hacemos el detective mañana. Ok, listo. Órale. Ok, Eliana, pues vámonos con el último consejo. Aquí tenemos a José que nos escucha en Palm Springs. Adelante, José, ¿cuál es tu comentario?
9: Sí, buenos días, muchachos. ¿Qué tal todo por ahí? Mira, te voy a decir la verdad. De los que venimos de nuestros países, el 80-90% ya no regresa. Entonces, un consejo a la muchacha, si ella está bien allá y sabe que le puede ir bien con alguien, es mejor que ya ni espere al camarada, porque si no le llama, si no le textea, oye, 5 o 10 minutos hay para llamarle, para textearle a cualquier persona.
2: Exactamente. A ver cómo está la niña.
9: Que pase feliz día.
0: Exactamente, José. Imagínate. Y con todo respeto del mundo y con todo respeto de la Jennifiera, Susy está bien bonita. Ella puede tener a cualquier. Por eso dice que hay muchos vatos echándole los perros.
4: Vente para acá, yo platico.
1: Emígrala, chico.
0: Sí, emígrala. Si ella dijo que no quiere venirse porque no quiere brincarse sin papeles y que
1: no ha conocido al chico.
4: No me ha conocido.
1: El chico la va a emigrar.
4: Ahora que vaya para allá te visito, mija.
0: Bueno, pues ahí está. Quédate la línea telefónica para que nos pases el teléfono de tu vato y vamos a investigar si anda con alguien más o nomás son puras sospechas.
2: A pensarle bien.
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0: Regresamos en minutos al aire con el Terrible. Va a caer un meteorito, señores.
1: No manches, ¿dónde?
0: Bueno, ahorita les platico en la nota macabrona.

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0: Meteorito, un asteroide, sí. Y la NASA está preocupada.
1: Pues, ¿cómo no está yo?
0: ¿Cómo va a ser el fin del mundo si cae esa madre? Bueno, se los platico después de la rolita en la nota macabrona.
2: Mamá.
0: Ya no vives en mí, se llama la canción. ¿Con quién?
1: Con la abandono, no, no, no, no, no, una clave nueva.
0: Todavía existen.

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1: Muchachos, si cayera un meteorito, un asteroide, un cometa, ¿dónde les gustaría que cayera?
2: En Marte.
1: No, estamos hablando de aquí, en la Tierra.
2: Ah, no, pues en ningún lado.
1: Que hubiera un Eli en el planeta, un Eli.
3: Así se llama Eli.
1: Extinction Level Event. Eli. Así Eli. Se llama
3: Extinction Level Event.
2: ¿Oh, sí?
1: Ajá. ¿Tú?
3: ¿Cómo que aquí, chico? ¿Cómo que en Marte?
2: En Marte, para que no nos afecte.
3: No, pero si fuera aquí en el planeta Tierra, yo diría que del otro lado del mundo.
1: En Europa.
3: ¿Dónde tenemos el otro lado?
1: En Europa.
3: Ahí en Europa.
1: Exactamente.
2: Bueno, mejor el Triángulo de las Bermudas.
1: Eso está aquí, güey, literal, güey. Si cae ahí, bueno.
3: Nos arremanga la ola.
1: Una ola que llegaría hasta la mitad del país, güey. Pero bueno, la NASA está preocupada por un cuerpo celeste que están, pues, observando con preocupación de que pudiera caer en la Tierra. Y se llama el 2024... YR4 o YR4. Es uno de los que más preocupa a los astrónomos porque durante un tiempo tuvo una probabilidad no despreciable de impacto y lo siguen investigando. Y pues es uno que tiene pues como el tamaño de dos estadios de fútbol juntos.
3: Ah, está chiquito.
1: No, güey, no, con esa madre era el que mató a los dinosaurios.
2: No, más chiquito. El que mató a los dinosaurios más chiquito.
1: Exactamente.
4: Ay, mira, el chico lo vi.
3: Qué débiles,
2: lo vi que iba cayendo el desgraciado y que le corro.
1: Si cayera ese meteorito, a mí me gustaría que cayera ahí, güey. Ahí está el
3: no, macho, ¿cómo aquí, Terry? Nos va a matar a todos.
1: Pues no vas a sentir nada.
2: Nomás porque tu vida es amargada. Oye, y piensas que si... nosotros también, ¿o qué?
3: Así es. Yo
4: al lado del pop, dice.
1: No, no vas a. A ver, ¿qué prefieres? ¿Que caiga y no sentir nada o estar con la angustia de que ya se va a acabar el mundo, güey? Porque cuando cae
4: pues
1: una madre
4: de. Vivirlo.
1: Mira, si cae un meteorito, hermano, los únicos que van a poder sobrevivir y tener esperanza son esos jeques millonarios, la familia del Trump, a lo mejor la de la Claudia Sheinbaum, que tienen ahí sus cerros con bodegas y semillas y carnes y todo para poder sobrevivir un año mientras la tierra se vuelve como a volver a ver cosas verdes y todo, porque cuando caiga ese meteorito se va a crear una nube que va a tapar la luz del sol como por más de un año, güey.
3: Pues es una experiencia que yo quiero vivir.
1: ¿Eh? Ándale, pues sí. Mira cómo se acaba el mundo y no. Oye, comer.
3: Toda la vida viendo películas y series de zombies y todo ese rollo, cómo se pelean por sobrevivir.
2: ¿Ya estás bien preparado tú?
3: Yo estoy listo, la neta. Ya sé dónde me voy a refugiar.
2: ¿Y agua qué vamos a agarrar?
3: Ya tengo un lugarcito. Un compa compró comida para 20 años, güey, que caduca en 25. Ya sé dónde vive el vato, güey.
2: Pásame la dirección.
1: Exactamente, pues esa cosa sería... Cuando cayera primero va a caer un caos, güey. En cuanto... No creo que se pueda ocultar mucho tiempo. Cuando le digan a la gente, bueno, se va a acabar el mundo en 6 meses. Ahí no, empieza manches. El desmadre, o sea, empieza el
4: saqueo. ¿Y tú crees que les van a decir en 6 meses? En 6 minutos, y me estoy arriesgando.
2: En 6 segundos.
4: O sea, van a dejar un mensaje grabado y ya...

0: Y van a estar ahí y te van a decir, mira, fíjate que, pues se, mucho gusto.
1: Se va a acabar el mundo en 10, 9, 8.
2: Entonces, ¿tú crees que los gobiernos no nos avisarían con tiempo?
0: No.
2: Para evacuar ciudades y cosas así,
1: ¿y
2: ¿no?
1: ¿Y dónde te vas a evacuar?
0: ¿Y para qué o qué?
3: O sea, Paul, sí, es lo que acabas de decir. Que no te digo.
2: No, pero que si viene el meteoro, digo, que me gustaría a mí que cayera aquí.
1: Y yo soy el de la Alzheimer.
2: Ok, pero si tiene razón, el gobierno no nos avisaría ni madre. Solo supieran los que tenían que saber. A la hora que caiga esa madre, ahí ya los ricachones van a estar donde tienen que estar, esperando a ver si sobreviven, güey. Porque también está entre comillas que puedan sobrevivir el invierno nuclear. Sí. Así se llama lo que va a querer el meteorito.
1: Yo les aviso, igual, entonces, si me avisan, yo luego les digo a ustedes.
3: Nos avisa, chico. Oye, pero sabes que hay una serie que se trata precisamente de eso, güey, de que no te avisan, pero tú pagas ese boleto para vivir en el suelo, así en el... En el
2: sí, o sea, en los búnkers. De los búnkers. Sí, vale como 3 millones de dólares al año.
3: Ay, mamá. Sí, y hasta que pase, ¿no? Y entonces cuando suena, cuando va a pasar, te avisan muy... Te tienes que despedir del mundo, güey. Dejas todo y tu vida se borra.
2: Y tú no tienes que decirle a nadie a dónde vas, sí lo vi, güey.
3: Entonces no le tengo que... No les voy a spoilear la serie, ni sé cómo se llama, ¿no? Pero está chila, mírenla. Sí.
2: No, pues son cosas reales y esos búnkeres existen. A ver, ¿por qué crees que Zuckerberg ya tiene uno? El Mark Zuckerberg de Facebook.
3: Ese debe tener varios.
2: El Elon Musk, ¿por qué crees que se quiere ir a Marte, güey? Ese vato está obsesionado y el vato sí se quiere ir a vivir allá, güey.
3: Que se vaya, güey.
2: Pero bueno, si esta madre que están observando cae, güey, sería en el 2028.
3: Ah, todavía alcanzamos a chirotear un rato.
2: Pues ya están avisando, pero como dice la Jennifera, entonces a nosotros no nos va a decir, nomás vamos a ver una madre y magos ya.
3: No, pero yo
0: como
3: creo
0: como los que... dinosaurios.
2: Mira qué bonito se ve esa madre. Mira,
0: güey. Un ovni.
1: Lo vas a oír, trancas.
0: No, ¿a poco y ese día? O sea.
3: ¿Qué tecnología que los desvía, no?
2: No, esa madre todavía no. ¿Todavía no? Todavía no. No, se puede.
0: Sí, sí existe.
3: Ya ves, existe.
1: Pero ya para ese tiempo ya va a estar viendo amigos de los aliens, ya.
3: Oye, nos pueden ayudar.
1: Claro, ¿no? Ya.
3: Bueno, es que ya saben.
2: ¿Cómo sería esa madre? Mira, la energía que liberaría cuando impacte la Tierra sería igual a miles de bombas nucleares. La Tierra habría un montón de terremotos. Inmediatamente los bosques y las selvas se van a incendiar. Ciudades enteras van a desaparecer en segundos. Y si cae en el mar, se le van a levantar muros de agua más altos que edificios de 50 pisos. Tsunamis que cruzan continentes. Pero lo peor no ocurre en ese día, como le dije, ocurre después, millones de toneladas de polvo van a cubrir la atmósfera completita, no vamos a ver el sol, las temperaturas van a caer a niveles congelantes, los cultivos se van a morir, los animales van a desaparecer y comienza algo conocido por los científicos como el invierno de impacto, meses de oscuridad, meses de hambre, meses donde el planeta deja de parecerse al hogar que conocemos. Es como una película, pero hace 66 millones de años pasó. Cuando se le cargó el payaso a todos los dinosaurios. Así que eso es lo que pasaría. Esperemos que puedan deshacerse de ese meteorito. Ojalá. Pero si cae, ojalá caiga aquí. Así ya no siento nada.
1: Ya me asustaste. Ya me dio hambre.
2: No sufre. Oye, estás muriendo de hambre. Salirte a pelear por comida.
3: Está chilo, güey.
2: Está chilo.
1: Sí. La ley del más fuerte.
3: Imagínate que ya después lleguen. O sea, hay milagros que baje otra vez Dios y nos rescate, güey.
2: Sí. Puede pasar.
3: Unos aliens.
2: O no será que
0: te lo vas a perder.
2: Quiere, o sea, ahora en vez de diluvio nos va a mandar un meteorito porque no nos andamos portando muy bien.
1: Hay más esperanza si quedas vivo a que no.
2: Ahora lo malo es bueno y lo bueno es malo, pero bueno, esta fue la nota macabrona al aire con el terrible.
3: Imagínate, viene meteorito. ¡No metí la ropa! Va a decir mi mamá.
2: Ya viene el doctor Z con toda la información. Todo lo que quieres saber de lo que está pasando en la fiesta mundialista te tiene los detalles. Oye, México es una fiesta, ¿eh?
3: Qué bonito.
2: Y además una comentarista de Telemundo dijo una grosería en vivo en televisión.
3: ¿Pero es normal? ¿Ya se permite o no?
2: Bueno, ahorita vas a escuchar lo que dijo.
3: ¿Qué habrá dicho la mujer?

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1: Buenos días, ¿cómo andamos? 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
2: Al millón y pasadito, doctor, le dejo el audio viral de la Lindsay Casinelli. ¿Se acuerda de ella usted, Lindsay Casinelli,
1: claro,
2: de Venezuela?
1: Sí, sí, claro, sí.
2: Mira lo que dijo.
1: A ver.
3: Vaya parejo que está este grupo B, complicadísimo, porque todos están empatados con un punto y vamos a ver qué termina de suceder.
1: Ay, no. Vete la maldición. Bueno, sí estaban todos bien, ¿no?, enojados. Todos estaban bien enojados porque estaban empatados, ¿sí o no?
2: Sí. Eso fue lo que quiso decir.
1: Ay, ay, ay. Y al mejor cazador se le va la liebre, ¿sí o no?
2: Sí, definitivamente. Se hizo súper viral la morra con ese audio. Un saludo para Lindsay Casinelli y de Venezuela para el mundo, doctor. Adelante.
1: Ah, caray. Pues bueno, ahí está el asunto. Hoy tenemos 4 partidos. Juega Argentina. Hoy hace 40 años. 40. El tema del gol de la mano de Dios, ¿recuerdas aquel gol de Diego Armando Maradona? ¿Sí o no?
2: Sí. Que no me... Inexplicable, güey, cómo un árbitro no puede ver eso, güey. O sea, o iba a media cancha el árbitro, también pongan a uno que corra, ¿no?
4: Sí, es que antes no había VAR, güey. Increíble. Pero ¿no?, aunque hubiera habido VAR, ya ves a Messi, güey. ¿Cómo no
1: hoy
4: vieron suerte ese error?
1: Para Argentina en Dallas, tremendo banderazo que se aventaron el día de ayer, ¿sí o no?
2: Sí. ¿Qué demonios son los banderazos? ¿Qué es?
1: Pues la fiesta, la pachanga, el mitote, todo lo que haya que celebrar.
2: A
1: que
2: nombre
1: haya
2: oficial col, de la FIFA, ¿sí ya me acordé? No. Así le llaman a las fiestas por la FIFA, compadre Pop, banderazos.
4: ¿Banderazos?
3: Ah, son banderazos.
1: Órale. Bueno, vayámonos al
4: hay
1: tema.
4: Hay que hacer un banderazo, doctor Z, ¿qué onda?
1: Vámonos.
5: Para el lunes comienza la actividad a las 12 del día del centro, 1 de la tarde del este, 9 de la mañana del pacífico, en el estadio de Arlington, Texas, con el duelo entre Argentina y Austria. Ambos vienen de conseguir la victoria en la primera jornada. Este es el primer duelo en la historia entre ambos. A las 4 de la tarde por el grupo I, en Filadelfia, Francia se mide ante Irak. Una victoria de los franceses casi los clasifica, pero resta esperar a lo que ocurra con Noruega, que en punto de las 7 de la noche del centro, 8 del este, 5 pacífico, enfrenta a Senegal. Concluye la actividad a las 22 horas del centro, 23 este, 20 pacífico, en el estadio de la Bahía de San Francisco, cuando por el grupo J, Jordania mida fuerzas ante Argelia, con un margen de error mínimo, ya que ambos vienen de perder en la primera jornada. Únicamente se han visto las caras en una ocasión, consiguiendo un empate a unos en mayo de 2004. Informó Emir Rangel.
1: México, Estados Unidos y Alemania están calificados ya a la siguiente ronda. Ellos están los 16avos esperando el rival para ver qué nos puede tocar y qué les va a tocar a cada uno de ellos. Te pregunto, mi Terry, ¿cuál es la afición que se le ha pasado más a toda máquina en México o en Estados Unidos? O sea, afición visitante más allá de los locales.
2: Pues es ¿quiénes que yo serán he tú? Visto una fiesta en todos lados. O sea, ayer era una locura entre egipcios y con los iraníes aquí afuera del estadio, la afición de Egipto también. ¿Cómo entraron los árabes al estadio antes de que golearan a Emiratos Árabes Unidos?
1: Ritmo, ¿no?
2: Exactamente. Y bueno, el México que andan haciendo desmadre con los coreanos, con los japoneses, que ya ni se quieren ir.
1: Pero ya tienen que ir, ya están cambiando de sede.
2: La pregunta mandando es, ¿cuántos pop niños mexicanos, japoneses nacerán para enero del año que sigue?
1: Yo creo que esa es una muy buena pregunta porque han dejado varias semillitas japonesas, ¿sí o no?
2: Y coreanas.
1: Oye, lo único que sí es que, oye, esa nueva modita que se está poniendo... Beso de tres, Jenny, beso de tres.
3: Sí, lo sé.
1: Yo
3: he
1: ya
3: visto.
1: Estoy grande para ese tipo de cosas, pero.
4: Nunca se dio un beso de tres.
2: ¿Qué es eso, güey?
1: ¿Qué es eso?
4: Pues se besan tres y al mismo tiempo.
2: ¿De dónde salió eso? ¿De lo del mundial?
3: Sí, no. Cada rato.
4: Ya
1: cada
4: desde
1: rato ya beso.
2: ¿Cómo
1: de
2: es
1: tres,
2: eso? ¿No? O sea, ¿que se besa a quién?
1: Está dos chavos y se dan un beso de tres.
2: Una chava, dos chavos y se dan un beso de tres.
1: Así es.
4: O pueden ser tres chavas, pues un chavo con dos chavas, ya.
1: Ah, o sea, es distinto.
4: Sí, sí, el chiste es que sean tres.
3: Sí, puede variar.
1: A ver, les acabo de mandar a, perdón, Jenny, es que no tengo la, pero no, aparte no cabes en esta porque no te voy a dar un laminazo.
4: Aquí ya lo estoy
1: Chico
4: viendo.
1: Chico Morales y Pop, ¿no te gusta esa belga? ¿Sí o no?
4: Ay, ¿cómo no?
1: O sea, nada que refutar. Sube las redes.
2: La FIFA la puso ayer.
4: Las cámaras.
2: La FIFA la puso ayer en pantalla. No, esta muchacha con su casco vikingo con dos cuernos. Diablita, ella, maquillada de la cara. Muy guapa ella.
4: Ella es bien belga, ¿eh?
6: Sí.
1: Oye,
6: ¿Se le notan las raíces?
1: Sí. No sé si se le subí esa foto. Ya ves que hay que ver cosas. Oye, la doctora de Curazao, Pop, la doctora de Curazao.
4: ¿Cuál doctor?
1: Ahí sí también quieres querer en esos brazos. ¿Sí o no?
4: ¡Sí!
1: ¿Qué me duele? Me duele aquí, me duele allá.
2: Mande la foto, pues. Nomás está
1: ya bien. La mandé. Ayer mandé un montón de cosas. Sí. Ayer mandé un montón. Yo pido una disculpa públicamente.
6: ¿Y la de Croacia? También.
1: Oye, pero aparte, ¿sabes qué, mi Terry? Tú puedes subir todo eso. Oye, si López Chóriga y José Ratón suben todo eso a sus redes sociales. Sí. Que no lo suban.
2: Lo que no podemos subir es jugadas. Por ejemplo, un gol de Messi. No lo podemos subir hoy. Hasta dentro de 3 días ya podemos usar las imágenes. Pero en el momento no. Pero chicas, ambiente mundialista y todo, sí puedes subir a tus redes, ¿no?
1: Eso órale, sí. Órale. Oye, lo único que sí te voy a pedir, mi Terry, tú sé cortés y da la cortesía. Porque yo veo que suben y replican el mismo. Mira, el baile de los reyes de los Países Bajos, que dejaron a ver el vestidor de Curazao, lo he visto en N número de veces. Pero no dan cortesía. ¿Qué les cuesta dar la cortesía?
4: Cierto,
1: ¿sí o no?
4: ¿Qué les cuesta?
1: O sea,
4: sí.
1: ¿Para qué vayamos ahí?
2: Ándame, bueno, Návaro, los de la FIFA. ¿A quién le ganó Curazao? Ese portero paró 15 tiros que eran de gol. Pues, como Superman ese portero, el portero desquitó de cheque, Curazao.
1: Como Superman Miguel Marín, ¿sí o no?
6: Sí, creo que entrenó puras paradas. O sea, como tiros así difíciles.
4: Fuertes. ¿No seas alburera, Jennifer?
2: Está hablando de detener balones.
1: Curazao no le ganó a nadie, empató con Ecuador 0-0. Ecuador, qué lástima.
2: Ecuador se puede quedar afuera y pasar Curazao, increíble, güey.
1: Sí. Mira, a partir del miércoles vamos a tener 6 partidos todos los días y se va a poner bien sabroso el asunto. Sí. Bien sabroso el asunto.
2: ¿Y por qué digo para todos los ecuatorianos que nos escuchan? Porque Ecuador va con Alemania, güey.
4: No manches. Imagínate,
1: yo creo que sí le ganan. Yo creo que sí le ganan.
2: Ecuador,
1: ¿sí o no?
2: Alemania.
4: Sí.
2: Bueno, sí.
4: Todo se puede.
1: En la vida, nada. Un milagro en la vida siempre puede ser. Oye, vayamos al tema de los Pumas de Universidad Nacional. Chico Morales, ponte las pilas porque tiene un nuevo técnico. Es el Tano Solari, que era el técnico del equipo de Pachuca. Es jugador para el equipo de Pumas de Universidad. Jugó para Pumas, quiero decir. Y del otro lado, una noticia triste porque el ingeniero Raúl Borja Navarrete, que consiguió el título del año 91, falleció, lo informó el Club Universidad el día de ayer. Él queda marcado en la historia por ese tema y por otro que fue muy lastimoso. Antes de que Televisa agarrara las transmisiones de Universidad, lo transmitía Imevisión o TV Azteca en su momento. Era un orgullo de José Ramón decir, no, aquí en la universidad. Pero a partir del 77 la agarra Televisa y ya no han soltado. Yo creo, desde la banqueta de la ignorancia como universitario, está la apertura y la diversidad que debe tener una universidad, que debe de ser como el Toluca, que los transmitan 2 o 3 televisoras, ¿sí o no?
2: ¡Sí! ¡Deportes!
1: Vas a la escuela y te dicen una cosa y hacen otra. ¡Deportes!
7: El silencio de nuestro
1: segmento
7: corazones.
1: Deportivo, mitotero, de todo, ha sido presentado a ustedes, traído por cortesía de los mensajeros de Feros Mensajeros. 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

0: Estamos de regreso al aire con el Terry, listo para platicar con Neycari Albarrán. Esto se llama Noti Chismeando. Neycari, bienvenida, ¿cómo andamos?
1: Buenos días, muchachos, feliz lunes para todos. Bueno, de todo pasando, ay, Dios mío, unos que se andan celebrando por el mundial, otros que andan en otras cosas, pero bueno, hay que dar la noticia de todo está sucediendo en este lunes. Les cuento, vamos a iniciar por allá, por Los Ángeles, porque hay tremendo incendio, muchachos, y todavía se está investigando qué es lo que está sucediendo. Inició como poniendo, estaban revisando unos paneles de solar, ¿no? De energía solar en un frigorífico allá en Boyle Heights, allá en el condado de Los Ángeles. Y sí ha dado tremendo incendio, que estamos hablando de desalojo. Las imágenes de este fin de semana fueron bastante sorprendentes. ¿Ustedes han podido ver lo que está sucediendo por allá, muchachos?
2: Sí. Sí, ya la alcaldesa ya declaró estado de emergencia.
3: También el gobernador. Es porque el humo trae un montón de químicos. Uh-huh. Entonces, eso es lo que le da más miedo, ¿no? Pues que la gente se vaya a enfermar por los químicos. Se recomienda que tengan N95, estas mascarillas famosas que salieron en la pandemia.
1: Sí.
3: Y que si no tienes que andar al aire libre, no andes, ¿no? Pero pues la gente tiene que salir a sus mandados, trabajar, los jardineros, etcétera, etcétera.
1: Correcto, pero bueno, vamos a ver qué sucede para las personas. Sobre todo vi una entrevista de una muchacha que tenía una bebecita y recién nacida. Bueno, la están pasando bastante mal la gente que vive alrededor. A ver qué se termine de solucionar y que también se dé qué fue lo que pasó con este incendio, ¿no? También de cara a allá, en Los Ángeles, ¿no? Sobre todo en California, el superintendente de uno de los distritos escolares más grandes del país renunció, que está dando muchísimo de qué hablar. ¿Te acuerdas que estábamos hablando de hace unas semanas, yo creo que hace como unos dos mesecitos que se metieron a la casa de Alberto Carvalho? ¿Se dice Carvalho o Carvalho?
3: Carvalho.
1: Sí. Bueno, se había metido en su casa, que el FBI estaba en investigaciones, no sé qué. Bueno, hasta ayer fue el superintendente del distrito escolar, y ya pues en varias polémicas, ya saben, está metido entre la investigación federal del FBI, también un contrato de la inteligencia artificial, la investigación ha sido vinculada
3: por
1: varios
3: meses de contrato. En qué se gastan el dinero, los recursos que son para los estudiantes, entonces pues tienen que renunciar, pero bueno, también se tiene que perseguir criminalmente si ven que hizo algo malo, porque no te puedes robar el dinero. O sea, yo estoy viendo que sí están arrestando a las personas que están cometiendo fraude, que por yo no sé por qué nunca lo habían investigado, y ahora bueno que están investigando a todos, ¿no? Porque antes, ¿cuándo metían a la cárcel uno de estos chicos?
2: No, nunca, la verdad.
3: Todo el robadero en Minnesota, en California, aquí en California, los que según cuidaban a los viejitos.
2: Todo
3: por el tiktokero, todos allá yéndose de vacaciones a Europa con Mercedes Benz y con dos o tres casas de renta y los lugares donde cuidaban los viejitos vacíos, ni muebles tenían.
1: Ah, bueno, ahí está. Pero bueno, lo importante es que se sigan saliendo más cosas a la luz, que se investigue lo que se tenga que investigar, porque todo el mundo merece saber qué se hizo con esa plata, y sobre todo si es dinero que va para algo tan importante como es el distrito escolar. Pero bueno, vámonos con otras informaciones. Nos venimos hasta Chicago porque la violencia dio demasiado, desatadísima. Durante el fin de semana, desde el viernes hasta la madrugada de ayer domingo, 25 tiroteos, 7 muertes, y además Trump le escribió este fin de semana en su red social, Truth Social, ya saben, al gobernador J.B. Pritzker, diciéndole que inmediatamente, que por qué no le escribía, por qué no se comunicaba con él, que en un mes Chicago puede ser una ciudad modelo si dejan que el gobierno federal intervenga en la ciudad. Además de esto, se dio un tiroteo este fin de semana al sur de la ciudad, donde decenas de personas resultaron heridas, y lo peor, un pasajero ayer en la mañana de la línea roja del tren, iba en el tren y se produjo una balacera a las 8 de la mañana. Imagínense esto, muchachos, en la I-94 se produjo una balacera y uno de los disparos cayeron en el vagón donde el señor venía, y los vidrios de la ventana rota pues hirieron al señor. Imagínate tú ir en un tren y que la violencia que se está dando entre vehículos.
3: Sí, tienen que pedir ayuda, pero como el señor Pritzker quiere ser presidente y no le va a pedir ayuda a la persona contra la que va a tener que ir, bueno, no él, precisamente el partido, y todo, les importa más su mugrosa política que ayudar a la gente. Son unos asquerosos, ¿no? La gente está muriendo y sí necesitan ayuda, de verdad. ¿Y te acuerdas que había dicho que cuando hace calor aumenta más la violencia en Chicago?
1: Exacto.
3: Y no solamente en Chicago, en todo el país. Pues ahí está. Sí necesitan ayuda, espero que la acepten. Y si no, pues que creen un estrategia, ¿no? Para que no vayas en el metro y mala suerte te mate una bala perdida, ¿no?
1: Exactamente. Pero bueno, muchachos, vámonos hasta Colombia, porque hay nuevo presidente ya, aunque se han dado los resultados preliminares, no se han terminado de escrutar todas las mesas electorales, pero Colombia tiene este lunes nuevo presidente, se llama Abelardo de la Espriella, y la manera en la que salió a celebrar da muchísimo que desear, o sea, de verdad que causa demasiada impresión. Salió como en una cápsula antibalas, como todo protegido, porque obviamente ha recibido miles de, digamos, intentos de asesinato, según él lo que ha dicho. Pero llama poderosamente la atención cómo toda su campaña, cuando él se dirigía a la gente a hablar, salía, digamos, parecía como en una bola de Pokémon, yo no sé cómo explicarlo, ahí todo protegido. Y esto evidencia una vez más la inseguridad que la política en Latinoamérica todavía representa. Y me pregunto yo, ¿necesitarán los políticos mexicanos tener estas mismas acciones, pues, salir así de protegidos?
3: Por el amor de Dios, no. ¿Cómo que no? Si acá rato matan a un alcalde.
2: Pues es que no son amigos desde quien deben de ser, pues.
3: Ahora la cosa es que este es el que le dicen el Donald Trump colombiano.
1: Así le dicen.
3: Sí, y que trae las mismas ideas, ideologías que tiene Donald Trump.
1: Que por cierto, ayer Trump de una vez dijo, ganó el tigre, que así es como se le dice, se le conoció a este candidato, y ya Trump le dio su apoyo. Ayer mismo publicó ahí en su red social.
2: ¿A quién no le conviene la política de este candidato, de este presidente nuevo? Pues entonces ahí está el clavo, ¿quiénes son los que lo quieren fregar?
3: Gustavo Petro, el presidente actual de Colombia, dice que hubo un fraude electoral, pero bueno.
1: La izquierda siempre va a decir eso, pero bueno, a ver qué sucede, muchachos. Eso en parte de la política. Quiero cerrar notichismeando, yo sé que el tiempo ya está premiando. ¿Te acuerdas de la influencer esta que ya estaba en el juego de México y un muchacho ahí atrás le hizo como los ojitos así achinaditos y todo eso? ¿Te acuerdas? Que terminó siendo alguien llegado a la política, que tenía un cargo bien importante. Esa persona salió a pedir disculpas. Bueno, se hizo otra vez viral porque ella publicó un video donde dice: México me enseñó algo muy importante. Una persona puede hacerte daño. Esto haciéndose referencia al hombre, ¿no? Pero millones pueden sanar una herida, y muestra un video ahí como en agradecimiento. Le dieron una playera de México. Sale ahí como celebrando, aceptando las disculpas que le dieron a ella. Ahora bien, te vas a los comentarios y ves un montón de cosas, ¿no? Hay demasiadas opiniones. Entre ellas dicen, querías tarima, querías show, ahí está. Esta persona salió a pedir disculpas y tú vienes y sales con esto. Hay otros que dicen que, bueno, él no representa a México. Yo digo, ¿esta muchacha quería era más fama de lo que le pasó? ¿O simplemente fue un mal momento y ya?
3: Porque los comentarios... Para mí era un cotorreo. Para mí era un cotorreo. Obviamente, ella se quejó. Y pues mira, pasó el morro, se quedó sin ya. La morra la van a llevar al mundial. Pero todos los comentarios de la gente de México, pues se le fueron encima. A pesar de que México quiere mucho a los coreanos, entonces se le fueron encima a la morrita.
1: Ay, bueno, ahí está. Se llama Inocat. Ajá, le hizo mucho. Bueno, hay de todo, hay gente que le está diciendo, ven cuando quieras, aquí te esperamos. Bueno, ¿qué te digo yo? Pa' opiniones están las redes sociales. Pero bueno, muchachos, feliz lunes. Ahí me siguen en las redes sociales, @ Neycari Albarrán.
3: Muchas gracias, Neycari.
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Continúa la actividad en este torneo internacional. Oye, hay partidos buenísimos, ¿eh? Juegan unos monstruos del fútbol. ¿Cuáles son los juegos? Te los comparto en minutos aquí en la ley 107.9. Esto es Yo Sé Que Te Acordarás. Buen día.

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Somos la que manda la ley 107.9. El día de hoy, partidos: Argentina enfrenta a Austria, Francia contra Irak, Noruega contra Senegal y Jordania contra Argelia. Ahora, lo interesante de todo esto es que juega Haaland, Mbappé y Messi. Los tres anotaron goles. Mbappé metió dos, Haaland metió dos, Messi metió tres. ¿Será que vuelvan a anotar goles? ¿Qué pasará? Bueno, aquí te mantenemos al tanto, ¿eh?, de los resultados de estos partidos que se están jugando el día de hoy. Junto, acompañándote con la mejor música de todo Chicago, ¿eh? Yo sé que te acordarás, la música bonita del recuerdo. Estos son los Bukis. Báilele y súbale.

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0: 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Ahí quedó mi compa Cesarín. Los Dinos, las joyas de mi vida. Chulada de canción, ¿verdad? Canciones como esas, en Yo Sé Que Te Acordarás. Vámonos con información importante, la voz de Miguel Ángel, adelante.
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Somos la que manda la ley 107.9, tu compa Marco acompañándote. Oye, pues el fin de semana estuvo violento, ¿eh? ¿Qué fue lo que pasó? El recuento de los daños, te comparto la información en minutos, aquí en la ley 107.9. Y claro, también te mantengo al tanto del resultado del partido que se viene en este torneo tan conocido por todos. Va a estar interesante.

Somos la que manda la ley 107.9. Oye, al menos, bueno, 7 personas perdieron la vida y 38 heridas en una cadena de tiroteos ocurridos desde el viernes por la tarde hasta ayer domingo. Fue un fin de semana muy violento aquí en el área de Chicago. Y bueno, todos estos tiroteos están bajo investigación de las autoridades.

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1: La ley 107.9, la que manda, está por iniciar el partido entre Argentina y Austria. Ahí te mantengo al tanto. Leo Messi podría romper récords y récords y récords, ¿eh? Ahí te mantengo al tanto y te platico de qué récords estoy hablando.

La ley 107.9. Pero te digo que te mantengo al tanto del resultado ahí en la chambita. A veces no puedes pues saber qué es lo que está pasando y si eres fanático del fútbol. No, hombre, quieres saber todo, ¿verdad? Pues déjame decirte que le acaban de marcar un penal a favor de la selección argentina. Y en este momento, pues, van a tirar el penalti. Claro, te voy a mantener al tanto si es que lo mete, ya sabes quién. Leo Messi está a punto de tirar este penalti. Es más, después de esta rola te digo si lo metió o no. Sale. Somos la ley 107.9. Estas son las movidas. Tu compa Marco acompañándote.

Somos la que manda la ley 107.9. Bueno, pues falló el penalti Leo Messi, aunque no lo crea. Ni a la puerta le pegó, Le tiró desviado al lado derecho. Y bueno, ahí está. Marcaron penal para Argentina. Messi lo falló. Pero apenas comenzó el partido, al rato se recupera y mete otros goles. Pero bueno, para que vean, hasta el mejor puede fallar.

Somos la que manda la ley 107.9, minuto 17 del partido. Austria 0, Argentina 0. Oye, salud para Juana Martínez, que está cumpliendo años, ¿eh? Eso, happy birthday to you, Juanita. ¿Qué le puedes decir a Messi después de que falló el penalti? O sea, el que lo ha logrado todo. Ahorita se recupera, ¿eh? Pero imagínate, o sea, queda claro, ¿eh? Hasta el mejor cazador se le va la liebre, dicen por ahí, ¿verdad? Interesante.

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Somos la que manda la ley 107.9, minuto 27. Continúa el marcador 0-0, Argentina y Austria. Ahí te mantenemos al tanto también. 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Ahí te espero, tu servidor Marco, por las noches. 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También tendremos rifa de playeras de la selección mexicana. Muchas sorpresas y lo más importante, apoyando al Tri. Vamos a ver qué pasa. Dicen que van a meter a Memo Ochoa y a todos los jugadores que no han tenido participación. Interesante. A ver cómo le va a México. Allá te esperamos.

Somos la que manda la ley 107.9. Era cuestión de tiempo. Argentina 1, Austria 0. Minuto 39 anotó. ¿Quién más? Leo Messi con este gol se convierte en el máximo goleador en la historia de los mundiales, rebasando al alemán Klose. Messi tiene 17 goles. Al ratito se viene Mbappé y Haaland. Estos creo que van a pasar este récord, ¿eh? Mbappé está on fire. Vamos a ver qué pasa. Aquí te mantenemos al tanto. ¡Súbele! ¡Somos la ley!

Somos la que manda la ley 107.9 por culminar el partido de Argentina contra Austria. Marcador 1-0 a favor de Argentina con gol de Messi. Aquí te mantenemos al tanto. Y también te invito a que descargues la música app completamente gratis para que escuches canciones de calidad. ¡Que lo!

Somos la que manda la ley 107.9. Tu compa Marco acompañándote en este lunes 22 de junio. De volada se va el tiempo, ¿verdad? Con una temperatura actual en Chicago de 71 grados. Para esta noche descenderá a 56. Mañana martes, mayormente soleado, máxima 76, mínima 60. Y el miércoles, surprise, regresan las lluvias. 70% de probabilidad de lluvia con una máxima de 80, mínima 62. Como que esta temporada bastante lluvia por todos lados, ¿verdad? ¡Súbale! ¡Somos la ley!

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Y bueno, se puso un poco complicado con la selección de Austria. Está interesante, vamos a ver qué pasa. Y claro, aquí te mantenemos al tanto de los resultados de estos juegos que cada vez se ponen mejor. Ya vienen las eliminaciones directas, ¿eh?

Somos la que manda la ley 107.9. Feliz tardecita, ya a la 1:38. Saludando a toda la raza que sale a la hora del lunch, a este horario, ¿no? Para toda la gente que está en la chamba, aquí te acompañamos, ¿eh? Pura música de calidad. Mañana regresa Diane Funk, la patrona. Así es que ahí está el saludo para toda la raza también que nos escucha a través de la aplicación La Música, por estar con nosotros. Gracias.

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Somos la que manda la ley 107.9. Bueno, ya terminaba el partido, a punto de terminar el partido entre Argentina y Austria, marcador 1-0, a mínima diferencia, ¿eh? No crees que fue tanto, pero bueno, aún no termina, falta unos minutos, ahí te mantenemos al tanto. 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

Somos la que manda la ley 107.9. Terminó el partido entre Austria y Argentina. Lo de Leo Messi es de otro mundo. Es impresionante lo de este jugador. Metió 2 goles en el juego pasado, metió 3 goles, lleva 5 goles. 18 en total, que lo convierten en el máximo goleador de los mundiales de la historia. Entonces, y apenas van 2 juegos, 5 goles. O sea, lo de Messi es increíble, ¿eh? Increíble. Pero ahí viene Mbappé y ahí viene Haaland. Cuidado con Mbappé. Mbappé también lleva ya bastantes goles en mundiales y tiene la juventud a su lado. Por eso Messi anda con todo para dejar la barra alta para los próximos delanteros que vienen. Pero no se enojen con Messi, hombre. Disfrútenlo. Es uno de los mejores de todos los tiempos en el fútbol.

Somos la que manda la ley 107.9. Feliz tarde, tu compa Marco acompañándote. Oye, el pato Merlin llegó a la mañanera a visitar a Sheinbaum. Le quiso dar la mano y como que le quiso picar. Pero bueno, ahí está ese pato bien famoso, ¿eh? Ay, que se cuide porque no se lo van a hacer en caldito. Saludos, feliz tarde, tu compa Marco acompañándote. Vámonos, vámonos. Ya. Yeah.

Somos la que manda la ley 107.9. Saludando a la raza que ya va saliendo del trabajo, 2:30. Gente que va rumbo al trabajo. Trabajan en el segundo turno. La invitación para que te quedes aquí con nosotros. También a través de la música app. Descárgala. Escúchanos en todos lados. Conveniente. Es la música app. Vámonos con esta rola de grupo Primer Grado. Soy millonario. Bueno, fuera, ¿eh? ¡Súbale!

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Somos la que manda la ley 107.9. Se quedan con Lili Mendoza. Conducir con precaución. Escuchando la ley 107.9. Que pasen buena tarde.

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Chicago. Somos la ley 107.9, la que manda Lili Mendoza. Es un placer en este rico lunes, inicio de semana. Un lunes mundialista. Y hoy es el día del futbolista argentino, por cierto, ¿eh? Y claro, Argentina venció, ¿verdad? ¡Ay, qué bonito, lo bonito, mi gente chula! 2-0. Favor Argentina se enfrentó con Austria y hoy les quedó el día perfecto. Y a ti también. ¿Cuándo será la próxima fiesta futbolera? Regreso con eso.

Chicago, las maravillas de la vida es lo que estamos viviendo ahorita con este mundialito preciosito, mundialote que digo yo. Pero bueno, mi gente, fíjate que hablando de la fiesta futbolera de la ley 107.9, ay Dios mío, agárrate porque viene la fiesta futbolera de la ley, claro, es que continúa mi gente el miércoles 24 a las 7 de la noche, acompáñanos junto al compa Marco transmitiendo en vivo para ver a México contra Chequia en Only Sport Arena 3326 West Roosevelt Road en Chicago. 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Y si algo no le quedó claro, mi gente chula, pare oreja porque se lo vuelvo a repetir.

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2: Semana, mi gente, nos enlazamos directamente hasta la sala de redacción de noticias Telemundo Chicago con la recién llegada, Zully Ramírez. Adelante, amiga, ¿cómo andas?
3: Lili, hermosa, encantada de regresar después de unas pequeñas vacaciones que ya viste que lo necesitábamos, pero nada, muy contenta de estar en tu programa y también de poderles, pues, darle toda la información a los radioescuchas. Estas son algunas de las noticias más relevantes que estamos trabajando en la redacción, comenzando con la violencia que se registró el fin de semana. Se considera como uno de los más violentos de lo que va del año en Chicago. Hubo varios muertos y heridos y el acontecimiento incluso llamó la atención del presidente Donald Trump. Le vamos a contar qué fue lo que dijo. Ahora, en la jornada mundialista de hoy, Messi, señores, pues hizo historia de nueva cuenta y se corona como máximo goleador en mundiales. Y no solamente eso, también aseguró la clasificación del albiceleste a la siguiente fase. Tenemos las reacciones de los fanáticos aquí en Chicago y, por supuesto, recordarles que nos pueden ver en vivo hoy a las 5 y a las 10 a través de YouTube, nuestra aplicación, y en Roku mientras sigue disfrutando del mundial.
2: Estaremos pendientes a todo lo que nos tiene preparado el equipo de Noticias Telemundo Chicago. Gracias, Uli.
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Estamos aquí, Chicago. Música de calidad 365-24-7 en este rico lunes, inicio de semana con Tocho Morocho. Oye, si te has quejado por las temperaturas así que hemos tenido o sensaciones de verano. No, mi gente, espérate. Todavía no. ¿Cuándo realmente vamos a tener sensaciones de verano? ¿Cuándo? ¿Qué dice el Servicio Nacional de Meteorología? ¿Y hasta dónde podemos llegar? A mí me gusta el calor, pero a ti quién sabe. Regreso con esa información ahorita en 5. Somos la Leila que manda. Te dejo esta. ¡Súbele!

De chula mirándome a mí. Oye, ¿cuándo realmente va a empezar a sentirse como verano? O sea, para el resto de junio. Mi gente chula, el primer día completo de verano en el área de Chicago, bueno, en realidad es que no se sentirá como tal, ya que habrá temperaturas en los 60 grados Fahrenheit, ¿eh? Ajá, pero la verdad es que el verano ya comenzó oficialmente, pero no se siente. Según, bueno, pues no hemos tenido una temperatura de 80 grados desde hace más de una semana, cuando deberíamos. Y la verdad es que hemos tenido antes de que fuera verano oficial. Pero así en Chicago nos gusta, lo amamos y que súbale la Leila que manda, le manda esta.

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1: ¡Ay, qué rolán! ¡Somos la Cámara de Chicago! La ley 107.9, mi gente chula. Bueno, pues ya en este momento nos separan 16 antes de las 4 de la tarde. ¿Pero qué onda? Comenzamos la semana con temperaturas muy agradables. Ayer me encantó, yo disfruté mucho la lluvia, yo no sé tú, pero bueno. El punto es que la verdad la lluvia no nos ha dejado descansar por muchos días, ¿verdad? Consecutivos. De hecho, el Día del Padre, que es un día donde comúnmente hay parrilladas, pues le cebo a todo mundo aquí en el estado de Illinois. Bueno, no puedo decir en general, pero sí en suburbios y Chicago. Ahora, ¿cuándo volveremos a sacar el paraguas, mi gente chula? Agárrese. Ahorita el presente es 70 grados con el factor, solecito, por decirlo así, mi gente chula. Pero bueno, dice que viene una lluviecita por ahí, tan solo como el miércoles en la tarde, tarde-noche, no sé. Esas son las predicciones, o sea que no vamos a descansar mucho, pero sí hoy y sí mañana, por seguro, no nos llueve Chicago. Las tormentas eléctricas en la zona del área serán, como te digo, desde el miércoles por la tarde hasta el miércoles por la tarde-noche. Bueno, vamos a ver. Vamos a ver si sí o no. Bienvenida a la lluvia. De todos modos, nos encanta que las flores y el pasto se pongan bonitos, ¿no? Y hablando de cosas bonitas y cosas calientes, algo que nunca cambia, o mejor dicho, sí, se pone un más perrón, son las movidas. Ahí vienen a las 4 y la hora sin comerciales, 10 a las 4.

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¡Qué bonito, tan bonito, mi gente chula! ¡Hoy nomás! ¡Ay! Seguimos con Tocho Moroso Show. Ahí vienen ya las movidas. En menos de 5 minutos, a las 4. A las 4 de la tarde. Súbele con todo, porque con todo andamos en este rico lunes. Inicio de semana, Lili Mendoza.

Rockers, 7 nos separan de las 4 de la tarde. Lili Mendoza, es un placer. Ay, esta canción me la dedicaron en su momento, ¿eh? Oiga, yo te dedico a esta y las que siguen en las movidas, pero también, mi gente chula, te invito a que dejes tu nota de voz en el 708-810-1079. Escucha.

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de Chicago. Seguimos con más y más y más y más y más. Oye, ¿dónde tendremos nuestra fiesta futbolera de la ley este miércoles 24? Con camisetas de la selección mexicana originales, ¿eh? Aquí no andamos con marcas patito. Así que regresamos, Chicago, con esa información. Nos vemos en nuestra fiesta futbolera de la ley miércoles 24 de junio, pero te tengo los detalles al regresar. Mientras tanto, ¿qué?

estamos este miércoles 24 de junio a partir de las 7 de la noche en la siguiente fiesta futbolera de la ley, 3326 West Roosevelt Road en Chicago. Ahí vamos a tener camisetas de la selección mexicana para ti, así que llégale. ¿Por qué, oye?

0: Mi gente chula, sala de balas y música de calidad. Hoy no más, hoy no más, hoy no más, hoy no más. Oye, andamos bien contentos por esta siguiente fiesta futbolera que vamos a tener, ¿eh? ¡Vámonos, Chicago! Sí, señor. Only Sport Arena, 3326 West Roosevelt Road en Chicago, todo a partir de las 7 de la noche. ¡Llégale! Porque este miércoles vamos a tener las camisetas oficiales de la selección mexicana para que tú te las puedas ganar. ¡Chicago! La fiesta futbolera de la ley cada día se pone más perrona. Pero bueno, creo que la temperatura, pues, no se ha puesto tan perrona como quisiéramos, aunque ya oficialmente estamos en verano. No, hemos tenido temperaturas tal cuales, aunque sí las hemos tenido anteriormente, ¿verdad, mi gente? Bueno, así Chicago, como les decía. ¿Pero qué nos espera esta noche? Las mínimas en nada más en los 58. Ahorita una sensación de los 69 grados, pero tormentas eléctricas en la zona área desde este miércoles por la tarde hasta el miércoles por la tarde-noche, por si te estabas preguntando cuándo volver a sacar el paraguas. Ahí está, mi gente chula, ¿eh? Bueno, ahorita seguimos con lo calientito. Vienen más movidas. Y acuérdate, estamos recibiendo mensajes de texto, mensajes de post, a quien quieres saludar. ¿Qué quieres decir? El micrófono es tuyo. A través del 708-810-1079 estoy completamente en vivo.
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Muy especial a toda la gente que está en este momento manejando. Manéjele con cuidado, que yo le alegro su tarde y usted le subió el radio. Y como siempre, yo no sé por qué me queda un verso sin esfuerzo. Ay, ¿será que mejor me voy a hacer la siguiente Pablo Neruda?

¿te gustaría ganarte una playera oficial de la selección mexicana para este próximo miércoles? Ese partidazo que no te puedes perder. México versus Chequia. Bueno, pues ahorita te digo dónde y cómo va a estar la onda, ¿eh? En menos de 5. Somos la Leila que manda.

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0: Somos de Camando en Chicago, la ley 107.9, mi gente chula, 13 nos separan de las 5 de la tarde, 13 de las 5 de la tarde, pero bueno, nuestra fiesta futbolera sigue ahí, pero mira, todo lo que da la estamos preparando bien chirolida, bien perrona, para que tú la puedas disfrutar este próximo miércoles, junto al compa Marco va a estar transmitiendo en vivo, nada más y nada menos para pues apoyar a México, que se enfrenta con Chequia en Only Sport Arena, 3326, West Rosever Road en Chicago. Vamos a tener rifas de la playera de la selección mexicana, muchas sorpresas más, no faltes, ven a vivir la pasión del fútbol con nosotros, ¿ok? Si algo no entendiste o a lo mejor no apuntaste la dirección, te acabo de subir a redes sociales el video. Yo personalmente, Lili Mendoza, ahí donde te dejo todos los detalles en Chicago. Mientras, te dejo los oídos bien, pero bien emocionados porque ahí viene esto.
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0: Fíjate, chula, vámonos. Pero el que dedica excelente información a toda la raza que está en busca de comprar casa es Miguel Ángel. Si usted no lo ha escuchado y está buscando casa y no ha podido comprar, mi gente chula anda perdido. Escuche Miguel Ángel. Adelante, buenas tardes, Miguel Ángel.
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¡Ándale, Chicago! Así de bonita, mi gente. Oye, hay una información muy interesante que yo te tengo que dar, que tiene que ver para todos los adultos mayores. Si quieren renovar sus licencias de conducir, el estado de Illinois elimina un requisito para todos ustedes. ¿De qué se trata este requisito? ¿Entre qué edades comprende? ¿Y a partir de cuándo se va a hacer efecto? Te tengo esa información que es muy importante. En menos de 5. Somos la ley 107.9, la que manda Chicago.

Somos la Comanda en Chicago, la ley 107.9, mi gente chula. Bueno, pues ahí te va. Información muy interesante para todas las personas, adultos mayores en Illinois que quieran renovar sus licencias. Van a eliminar un requisito y esto es a partir del 1 de julio. Entra en vigor la Ley de Seguridad Vial y Equidad de la Secretaría del Estado de Illinois. ¿Cuál exactamente? Bueno, mi gente, ahí le va. Así con peras y manzanas, palitos y bolitas. A partir del 1 de julio entra en vigor esta ley que eliminará las pruebas de manejo obligatorias para los conductores del estado entre los 79 y los 86 años. Ahora, pues para personas de hasta 86 años, bastará con un examen de la vista en persona en las oficinas de Illinois, de la Secretaría del Estado, para renovar la licencia de conducir, dejando de lado las pruebas de manejo obligatorias, mi gente, ¿eh? Así que bueno, pues qué bueno. Entre los 79 y 86 años, ya lo sabe. Enhorabuena para todos ellos, que la verdad que pues se me hace que tiene sentido común. A partir del 1 de julio, qué bueno, ¿eh? Yo dije, ay, que la eliminen de los 40 en adelante, yo entro ahí. Somos la ley 107.9, la que manda. A mí me encanta decir mi edad, porque para mí es una bendición. Chicago, pregúntamela aquí en el 708-810-1079 y te respondo exactamente cuántos años tengo.

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a que manden Chicago. La ley 107.9, mi gente chula. Tú no te apartes de mí. Sigue conmigo, mejor dicho, porque andamos echando la casa por la ventana, mi gente. ¡Ea! Y es que, ¿cómo no? Si ya se está acercando a nuestra siguiente fiesta futbolera de la ley. Oye, ahí me encanta. Me gusta saludar la raza, aunque yo no voy a poder asistir esta vez. Marco, por las noches, estará con ustedes. Este miércoles 24, a partir de las 7 de la noche, acompáñalo en Only Sport Arena 3326, al West de la Roosevelt Road en Chicago. Porque ahí, mi gente, andamos con todo, con esas camisetas oficiales de la selección mexicana, Llégale, muchísimas sorpresas más, no faltes, y te invitamos a que vivas esa pasión con nosotros. Recuerda la dirección 3326 West Roosevelt Road en Chicago, en Only Sport Arena. Y si algo te quedó claro, vete a las redes sociales de la ley 107.9.com, que ahí te acabo de subir un video donde estoy haciendo algo específico con la bandera. Ojalá que te guste, Y también lo puedes escuchar nuevamente aquí.

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2: Clarines, y ojalá que México se golee a Chequia, mi gente. Ay, vámonos con todo. Pero bueno, fíjate, ándale. La emoción que nos da todo mundo cuando decimos México en este momento, ¿verdad? Bueno, nuestra fiesta futbolera va a estar bien chirolira, pero la temperatura no tanta, mi gente, no tanta. Si te gustan a ti los 80s, 90s, todavía no. A pesar de que ya comenzamos verano, tenemos en este momento 67, las mínimas 58. Mañana máxima 67, mínima 60, y el miércoles vamos en ascenso. Podríamos topar los 80s, pero claro, tormenta aislada temprano con un 65%. Eléctricas también, esas tormentillas vienen por ahí, así que el paraguas velo preparando para el miércoles. En la tarde-noche, ahí nos espera, ¿verdad? El resto de la semana, ¿qué te digo? No, pues no se van a ver muy en los 80s, son 70s, pero igual así, a lo mejor sí, ¿verdad? A lo mejor sí. Parece que la semana que entra ya sí vienen los 90s y 100s. ¡Ah! ¡Oh, qué bueno! Me gusta. ¿Y a ti?

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Chicago, una rolita que está gustando mucho a la gente y nosotros aquí, ya sabes, pura música de calidad, buscando lo que le gusta a la raza. Lili Mendoza, es un placer estar contigo, échale ganas. Lunes, inicio de semana, con todo y con un verano en los 60s. Bueno, inusual, pero rico, ¿a poco no? Te mando un abrazo, un beso y un apapacho, súbele la ley.

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Oye, pues para toda la gente que visita un famoso mall que está en un famoso y popular suburbio también de Chicago, cierra puertas. Te digo a partir de cuándo y cuáles, en menos de 5.

0: Somos la que manda en Chicago, la ley 107.9, mi gente chula. Oye, bueno, pues cierra el Four City Mall tras 60 años y crece el debate sobre su futuro, mi gente. Y es que este centro comercial pues cerró oficialmente hoy tras una orden judicial relacionada con problemas de seguridad. Y es que, sinceramente, este mall siempre se veía con muchos problemas de inseguridad, ¿eh? La verdad, yo creo que pues las autoridades hicieron su trabajo. Sé que quizá a lo mejor a usted que acudía ahí no le gustó la idea, pero bueno, pues las autoridades al final saben lo que hacen, ¿verdad? Ojalá que sea para pues un buen comienzo o que pues tomen realmente medidas como debe ser. Mi gente chula, nosotros como debe ser, con música de calidad 365-24-7. Qué gusto estar contigo este lunes, inicio de semana.
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0: ¡Hey, Chicago! Somos de la 107.9, la que manda. Oye, me emociono yo con todo. ¡Ay, esta canción! Me encanta y te la quiero dedicar a ti que vas manejando, que estás trabajando, que estás en tu casa, que estás comiendo. Gracias por escucharla.
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Esta información que les voy a dar está bien interesante. Voy a regresar con ella ahorita en menos de 5 porque hay un lugar que está ofreciendo clases gratuitas para estudiantes. ¿Pero de qué, oiga? Muy interesante. Puede ser su hijo el que aproveche esto al regresar con esta información. Somos la Ley 107.9, la que manda. Yo soy Lili Mendoza y es un placer estar aquí con usted. Feliz lunes.

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0: Somos de Quemando en Chicago, la ley 107.9, mi gente. A ver, padres de familia, esto está muy interesante. ¿Sabes que Fresland Chicago está ofreciendo clases gratuitas de fotografía para estudiantes? Y este programa brinda, mi gente, a los jóvenes, pues, acceso a cámaras, capacitación profesional y oportunidades para desarrollar habilidades creativas que puedan ayudarles en su futuro académico y profesional. A mí me parece muy interesante. Así que si tú quieres que te comparta esta información, lo único que tienes que hacer es solicitármelo a través de un mensaje privado en el número de la ley, que es el 708-810-1079. 708-810-1079. Me encanta compartir este tipo de cosas para los jóvenes, más cuando no tienen ningún costo y que sea beneficio para ellos, sobre todo en el futuro. 708-810-1079. Te comparto el link y te comparto todos los detalles. También te comparto esto que viene.
1: En solo minutos, seguimos con estas rolitas.

Bueno, mi gente chula, vamos a ver qué onda con la temperatura. A pesar de que ya tenemos ahora sí el verano oficial, irónicamente tenemos los 60 grados y las mínimas esta noche en los 51, pero eso sí, te estás preguntando el paraguas para cuándo, porque las lluvias no nos han dejado, ¿verdad? El paraguas se vuelve a sacar porque el miércoles hay tormenta, una tormenta pues aislada temprano con un 65% de precipitación. Mañana martes es 67, mínima 60. El miércoles suben a 70, podríamos topar los 80 y así el resto de la semana. Hasta el domingo no hay cambios en los 80s y probablemente los 90s. Ahí viene ahora sí el veranito. El reporte es una cortesía de

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